0: se sienta el ambiente patrio en la sangre. ¡Ay, se me apagó! Que se sienta este. ¿Qué día soy? Este rico martes, gente hermosa, preciosa. Le saluda su amiga Edith Palomera, la coneja. Y te voy a acompañar desde ahorita hasta las 10 de la noche. Con complacencias, con... enlaces, mañana es día de especialista, va a estar con nosotros nuestra hermosa Mirel Aguirre. Así que si usted tiene algunas dudas las puede ir preparando. Mientras hoy tenemos un excelente programa con mucho amor hecho para ti. Que estás trabajando, que estás dando de comer, que a lo mejor estás lavando trastes. Bueno, bendito Dios que tenemos en donde comer, de verdad que tenemos trastes. Pero, hijos, como que se reproducen solos. Pero bueno, mi gente bella, aquí estoy. Te tienes que comunicar al 55-5166-8940 para que podamos escucharte, platicar y que me puedas pedir una complacencia. Así que en estos precisos momentos, nos abrochamos nuestros cinturones, por favor. Es que es por si hay alguien bilingüe. Nos ponemos nuestro casco de seguridad. Y en este preciso momento, a las 6:16, la nave despega porque tu coneja te lleva hasta la luna.
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0: Brody. ¿Qué estás haciendo, Brody? Aquí está, escúchalo. Aquí está.
1: ¡Vamos! Descomponiendo todo.
0: No, me vine a ayudar. No salió como queríamos, Brody, pero... pero ahorita vemos qué está pasando. Tú no te preocupes. Aquí, ¿quién dijo miedo? Nadie. Rápidamente vamos a mandarle saludos. Por acá está mi querido Abraham Aquino desde La Jusco, Coyoacán. Mi querido Francisco García Chavero también desde Xochimilco. Un besote. La preciosa Brenda en la Álvaro Obregón. De este lado en la llamada telefónica. ¿Quién está? Hola, hola, la Q.
2: Hola, conejita.
0: Hola.
2: Aquí reportándome.
0: ¿A qué pasó, mi Moni? ¿Cómo estás?
2: Bien, bien, gracias. Mira,
0: qué bueno.
2: No te voy a poder llamar, te hablé ahorita.
0: No, hombre, está bien, mi Moni. Sí. Cuéntame, ¿qué vamos a escuchar?
2: ¿Qué será bueno? Mira, quiero la de el Super Potro. Sabor salado.
0: Va, a ver. Super Potro, sabor salado. Órale, va. Ya estás, Moni, ya la apuntamos, ¿va?
2: Y ahí te hablo el jueves, ¿sale?
0: Y sí, Moni, muchas gracias, vale. Un abrazo.
2: Igual, bye.
0: Bye. De este lado, ¿quién está? Nadie por acá. Hola, hola.
3: Hola, hola, preciosa.
0: Hola, Judith.
3: ¿Cómo estamos, amiga?
0: Bien, ¿y tú?
3: Pues, muy bien, gracias a Dios.
0: Qué bueno, Judith, qué bueno, me da muchísimo gusto. Cuéntame, Judith, ¿qué vamos a escuchar hoy?
3: Hoy quiero que me pongas, por favor, ajá, tres regalos.
0: Nomás tengo uno, Judith.
3: No, pues yo quiero tres.
0: Híjole, a ver, ahorita le sacamos de acá billeta al Brody.
3: ¿Qué? Ponme lápiz labial.
0: De felinos, órale, va, te la pongo. Esa, ahorita, mira. ¿Va?
3: Bueno.
0: Claro que sí, cuídate, Judith. Bueno, estés muy bien. Yo también, Judith, un abrazo.
3: Me mandas mi saludo, ¿eh?
0: Claro que sí, Judith, con mucho gusto.
3: Para tu amiga de Escandón.
0: Órale, va, ya estás, es un trato.
3: Sí, manita, bye.
0: Bye, Judith. Una más y nos vamos a la pausa comercial. Hola, hola.
4: Hola, buenas tardes.
0: Buenas tardes, ¿quién habla?
4: ¿Cómo está nuestra palomita del micrófono?
0: Muy bien, señor don Francisco. Es que me senté así como en Miami. ¿Cómo está? Qué gusto, Francisco, escucharlo. ¿Cómo está?
4: Pues aquí trabajando, no hay otra.
0: Eso es todo. Eso es todo. Ahorita sí. Caen, usted no se preocupe.
4: Sí, no, poco a poquito, pero ahí, poquito a poquito se llena el jarrito.
0: Si quiere, sí. Lo que puede hacer es tal vez, ya sé, ábrase una página de esas azules y muestra ahí sus productos. Sus productos.

0: mis colores, mis pinturas.
1: Claro, usted sí sabe. Hay que vender, don Francisco, hay que venderle. Claro, si no, no sale.
0: Ya andamos en eso.
1: Ya. Muy bien. Ya está, sí. Francisco. Cuénteme, ¿qué vamos a escuchar?
0: Pues nada, aquí nada más el saludo, conejita, porque pues ahora sí que canciones hay muchas.
1: Claro.
0: Algo así como de Ángeles Azules.
1: Va.
0: ¿Sí?
1: Ahorita elegimos algo de Los Ángeles.
0: Compañeros comerciantes de aquí de la calle de Escondida, que siempre te escuchamos, aquí en la colonia Evolución Ciudad Neza, de parte de tu servidor Francisco López en las pinturas.
1: Gracias, Francisco. Le mando un abrazote, que esté muy
0: Cuídate
1: bien.
0: Mucho,
1: igualmente,
0: te mucho.
1: Yo también.
0: Bye.
1: Bye. Muy bien, mi gente. Ahora sí. Vámonos a la pausa comercial. Vale, ay, no colgué. Fue mi error, mi fantasía. Regresamos, no se me vayan. Son ya las 6:31.
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1: Son las 6:34.

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1: Saludos a mi querido Abraham aquí en Coyoacán. Te complacemos, son las 6:37.

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1: Hoy no más.
2: Son las 6:40.

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1: Saludos a mi querido Mario Garay en Naucalpan. Aquí te ponemos tu complacencia, mi querido Mario. Son las 6:50.

0: Mi gente bella y hermosa, seguimos. Oigan, antes de arrancar, las efemérides o las celebraciones del día de hoy. Hoy, Día Internacional de la Alfabetización. La UNESCO lo proclamó para que esta fecha se recuerde la importancia de la educación y el acceso a la lectura y escritura para el desarrollo humano. Eso estoy muy de acuerdo. Felicidades, UNESCO. Muchas gracias. Gracias. ¡Bravo a la UNESCO! Hoy es la Natividad de la Santísima Virgen María. Yo no sabía eso. La Iglesia Católica conmemora el nacimiento de la Virgen María 9 meses después de la Inmaculada Concepción. Y creo que era su prima, ¿no? La Inmaculada Concepción. Ya, en serio, o sea, no se rían de mí. A mí me encantan estas historias de la Iglesia, saber quién era familiar de quién. Y según yo, sí era su prima, pero bueno. Un día como hoy se dice que nació la Virgen María. Yo no sabía el cumpleaños. También es el Día Internacional del Periodista. Saludos y abrazos a todos los amigos de la W, que en su mayoría todos cumplen con esto del periodismo. Una llamadita. Ay, qué, híjole. Ay, vuelvan a marcar. Les colgué a todos. Perdón. A ver, de este lado, ¿quién está? Hola, hola.
1: Hola, amiga bonita.
0: Hola.
1: ¿Cómo te la pasas?
0: Ay, Juan, me sentí como si me hubiera hablado un acosador, Juan, me asusté.
1: No, con todo respeto, amiga.
0: No, Juan, es broma, nomás que me sacaste de cuadro, sí, me olvido. ¿Qué pasó, Juan? ¿Cómo estás?
1: Bien.
0: No, es broma, pensé. Juan, es broma, Juanito. Cuéntame, ¿qué? Juan, ¿qué vamos a escuchar hoy? Échale tu ronco pecho.
1: Nada más porque no puedo hablar mucho por el radio, pero por teléfono, pero ya sabes que mi respeto es para ti, amiga.
0: Sí, yo también, Juan, es una bromita. Yo, ya sabes que a mí me gusta cotorreármelos.
1: Gracias, amiga.
0: ¿Qué pasó, mi Juanito? Cuéntame, ¿qué vamos a escuchar?
1: Por eso te escucho siempre, porque siempre me alegras mis días.
0: Te agradezco, Juan, gracias.
1: Sí.
0: Ándale, échale, ¿qué vamos a escuchar tú?
1: Me voy con la de Perdón por tus lágrimas, como yo.
0: Perdón por tus lágrimas. Ya, ay, ya estás, Juan. Estoy en deuda contigo. Ahorita te la pongo, ¿va?
1: Que estés bien, amiga.
0: Tú también, mi Juanito. Te mando un abrazote. Muchas gracias.
1: Gracias, que estés bien.
0: Igual, adiós, Juanito. Bye. Por acá, ¿quién está? Ay, ¿qué hice? Hola, hola.
2: ¿Qué pasó, conejita?
0: No te pongas a trabajar.
2: No, ya hasta voy despacito porque ya voy por otro viaje y ya estoy cerquita de él.
0: Ay, a ver, échale antes de que se den cuenta que no haces nada.
2: No, no, no, que te mojen, ya está lloviendo, que te mojen tantito, no pasa nada.
0: Para que te valoren, dices. ¿Qué pasó, mi Paquito? Cuéntame, ¿qué vamos a escuchar?
2: ¿Cómo has estado? ¿Bien?
0: Todo bien, Paquito, todo bien.
2: ¿Y ya me extrañabas o qué?
0: ¿Qué quieres escuchar, Paco?
2: ¿Me puedes poner la de Mi Segunda Vida de la Arrolladora?
0: Ay, de veras, lo dirás de broma. Ah, es cierto, claro que sí.
2: Ah, no, gracias.
0: Es broma, Paco, es broma. Te la pongo ahorita, ¿va?
2: Ya estás, conejita.
0: Un abrazo, Paquito.
2: Va, cuídate.
0: Tú también.
2: Dale,
0: bye. Bye. Y gente bella, vámonos. Pausa comercial, ahorita vengo, no me tardo, son ya las 6:59.

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3: Bien, llegamos a este segmento tan esperado por muchos de ustedes, porque son muchas las llamadas que entran, pero desafortunadamente solamente podemos contestar en este segmento una de ellas. Las demás llamadas, si usted desea una orientación, déjenos por favor su nombre, déjenos su fecha de nacimiento. Una vez terminando el programa, vamos a regresarles a ustedes esta llamada para darles una orientación. 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
4: Saturadas las líneas del día de hoy, maestro. Vamos con la llamada del día de hoy. Sí, bueno, me das tu fecha de nacimiento, por favor. 27 de febrero de 1979. Eres regida por el signo zodiacal de Piscis. El elemento que rige tu signo zodiacal, hija, es el agua. Nos habla de una persona un poco indecisa, un poco incumplida, muy inteligente, muy trabajadora, de noble sentimiento, una persona de muy buen corazón y que daría hasta su vida por sus familiares y más por sus hijos, ¿verdad?
6: Sí, así es.
4: Es correcto. Vamos a hacer una lectura de tres cartas del tarot para saber un poco más de lo que está sucediendo contigo y del motivo de tu problema y de tu llamada. ¿Está bien?
6: Sí.
4: Muy bien. La primera carta del tarot, estamos hablando de la carta de la templanza. Nos habla de ángeles que protegen, de ángeles que están muy al pendiente de nosotros. Esta carta me habla de una bella iluminación, de alguien que te está cuidando desde el cielo, alguien que te quiere y que siempre te lo manifestó, pero lamentablemente en el momento de partida quedaron muchas cosas inconclusas y no las pudo comunicar contigo. ¿Sí sabes más o menos de quién estamos hablando?
6: Sí.
4: Muy bien. Vamos con una segunda carta del tarot, por favor, maestro. Dios Padre Santo, aquí nos habla de la carta del carro. Esta carta ya en este caso nos acomoda un poco diferente la imagen de lo que estoy viendo. Nos habla de una persona que lamentablemente está penando, una persona que no ha obtenido su descanso eterno porque le quedaron cosas inconclusas. ¿Quién ha fallecido hace poco, hija?
6: Hace un año falleció mi papá.
4: ¿Ha habido alguna manifestación contigo o con alguna persona de la familia?
6: Con todos de la familia, por lo que hemos soñado seguido.
4: Todos lo están soñando seguido, han sentido ruidos extraños en la casa, han sentido que hace algún tipo de presencia.
6: Yo sí lo he escuchado ruidos, o a veces como la voz de él, pues yo lo escuchaba a él.
4: Dios Padre así. Bendito.
3: ¿De qué murió, hija? Perdón.
6: Él.
3: ¿Accidente o por salud?
6: De salud,
3: por problemas de salud.
6: Malo, el corazón le pusieron un marcapaso.
3: Ok, algo pendiente quedó.
6: Muchos infartos, todo se le quedaron, pues ya quedó.
4: Mire, hija, voy a hacer una última tirada de una carta del tarot para saber un poco más de lo que está sucediendo, por favor, maestro. Pero lo más recomendable, hija, es una visita personal, es que tratemos de hacer un trabajo espiritual. A él se puede invocar, se puede hacer un trabajo completamente tranquilo para que sepas qué es lo que realmente les quiere manifestar. Mire, aquí está la carta de la luna. Lamentablemente él se siente vacío y se siente en la oscuridad. Por eso te puedo asegurar que cuando has sentido estas manifestaciones o cuando lo has soñado, sientes demasiado frío, ¿verdad? Escalofríos y te desesperas, te sientes intranquila y baja de energía, ¿verdad, hija?
6: Así es.
4: Esto sucede porque lamentablemente él se siente desesperado, se siente intranquilo y ya quiere irse a su descanso eterno. A él hay que hacerle una invocación. Te voy a indicar los pasos para una invocación. En unos minutos más te voy a comunicar uno de mis maestros. Te va a decir cómo se debe hacer porque a él hay que ayudarle con un proceso espiritual para que se manifieste, nos platique, les diga a ustedes qué es lo que realmente quiere comunicarles y pueda descansar en paz. ¿Está bien?
6: Sí, está bien.
4: ¿Quieres ayudar a tu padre con esto?
6: Sí.
4: ¿Lo quieres hacer con toda la fe del caso, hija?
6: Así es.
4: Entonces nosotros te vamos a apoyar. No me cuelgues, por favor, continúa en la línea.
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4: Muy bien, queridos hermanos, vamos con la llamada afortunada para el día de hoy. Vamos a brindarle esta orientación. Sí, bueno, ¿me das tu fecha de nacimiento, por favor?
9: Del 2 de septiembre del 78.
4: Tu signo zodiacal es Virgo, ¿verdad?
9: Sagitario.
4: 2 de septiembre. ¿Me dices que eres del 2 de septiembre?
9: Bueno, mira, yo soy nací en una, pero yo me registré en otra fecha, pero yo soy del diciembre, ¿verdad? Del 3 de diciembre, exacto.
3: 3 de diciembre, Sagitario.
4: Sagitario del elemento fuego. Ok, vamos a hacer una lectura de tres cartas del tarot para saber un poco más de lo que está sucediendo contigo. ¿Está bien?
9: Sí.
4: Muy bien. Entonces, tres cartas del tarot para esta persona. Vamos a saber qué está sucediendo a través de las cartas del tarot. De lo que te voy a platicar a través de las cartas, estás en todo tu derecho de decirme es cierto o no es cierto. ¿Muy bien?
9: Sí, está bien.
4: Perfecto. La primera carta del tarot para ti nos habla de la carta del sol. Una persona que brilla por luz propia, que siempre sale adelante. Las metas que se propone, siempre las cumple. Logra lo que quiere y cuando fracasa, vuelve y sobresale con facilidad, ¿verdad?
9: Sí.
4: También nos habla esta carta de una persona que brinda un consejo, que brinda un cariño, muchas veces desinteresadamente, y siempre hace lo mejor por las demás personas. ¿Es así o no es así?
9: Sí, está bien, sí.
4: Es correcto. Muy bien, una segunda carta del tarot para ti el día de hoy, el As de Copas. Hay que tener mucho cuidado, esta carta me habla de bebidas que le dan a una persona, tomizos o bebedizos como dicen, lamentablemente para que surja cierta negatividad. Te voy a hacer tres preguntas, la primera, de 1 a 10, ¿qué tan bien estás descansando?
9: De 1 a 10, un 6, un 5,
4: quiere decir que no estás durmiendo bien y cuando duermes te levantas igual o peor de cansado que cuando te acuestas, ¿verdad?
9: Sí, cierto.
4: Háblame de molestias en tu cuerpo, sobre todo en la parte de tu pancita y en el sector bajo de tu cerebro, como en el sector de la nuca.
9: La columna y pues en el cerebro y pues, muchos nervios.
4: Muchos nervios, te sientes intranquilo y desesperado, ¿verdad?
9: Sí.
4: Ok. Una pregunta, ¿qué tanto peso o cabello me has perdido en los últimos 3 meses?
9: Pues cabello sí he perdido mucho, pero no tanto.
4: Fuerte no, pero sí hay pérdida de cabello. ¿Y de peso?
9: De peso, pues sí estoy agarrando un poco más, pero...
4: ¿Pero qué?
9: Tú le echas la culpa por la trabajada de noche.
4: Bueno, tú le echas la culpa a la trabajada de noche y yo le aseguro y le puedo asegurar, y no solo aquí con palabras, sino con hechos, que esto... Tres síntomas, son los tres síntomas de una persona cuando le han hecho una maldad, un daño. Voy a tirar una última carta para ti para saber un poco más de lo que está sucediendo. Por favor, maestro.
9: Sí.
4: Mire, me habla del As de Bastos. Aquí hay dominio, hay un trabajo que te hicieron. Este trabajo no fue para perjudicarte, lo voy a aclarar. Es un daño, un trabajo de magia negra que hacen a una persona para poder tenerlo. Estamos hablando de un amarre. A ti te han hecho un amarre y los materiales que utilizaron, los materiales negros que utilizaron para hacer este amarre, están trayendo problemas en tu salud, en tu vida familiar y personal. ¿Y por qué se lo puedo asegurar? Porque en este momento... Le hablo con claridad y parte principal de lo que afecta a un daño como el que a usted le han hecho es la vida íntima. Dígame, ¿cuánto se ha mermado?
9: Algo.
4: Bueno, dejémoslo en algo. Ahí me doy cuenta que sí hay un bloqueo, sí hay un daño y sí hay una maldad. Yo le aseguro a través de estas tres cartas que a usted le hicieron un trabajo de magia negra, ¿ok?
9: Sí.
4: ¿Alguna otra duda, pregunta, inquietud?
9: No, ninguno, todo está bien.
4: Todo está aclarado, muy bien, en unos minutos más uno de nuestros maestros te va a indicar. Dios te bendiga.
9: Dale, gracias.
4: Muchas personas creen o consideran que haciendo un amarre simplemente va a haber una unión bonita y una felicidad, y no se dan cuenta lamentablemente que los productos que usan para hacer un amarre son productos negros en descomposición que perjudican la salud de una persona.
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1: Saludos a mi querido cumpleañero Juan Antonio allá en Toluquita la Bella. Feliz cumpleaños, corazón de melón, te complacemos. Son las 7:22.

0: ¡Venga, venga, venga! Ay, no, les iba a decir que les ponía otra canción.
1: Pero no se puede porque dice groserías.
0: A ver, vamos a mandarles saludos a la gente de acá, de el WhatsApp, porque son varios que no he mandado saluditos. Por acá está mi querido Everardo González de Zumpango, que le mando un saludo a Julieta. Gracias por escucharnos. De este otro lado está la familia Mendoza Salinas desde Whisky Lucan, con una canción para las inmortales de la salsa. Un beso a mi hermosa Andy Chico, gracias preciosa. Por acá también nos piden una canción de Pequeños Musical, el buen Isra Blanco, allá en la Nicolás Romero. Ya mi querido Juan Antonio, el cumpleañero de la noche. Por aquí me viste en Google. ¿Cómo que me viste en Google? No mandes mejor en mis redes. Google no toma mis mejores fotos. Gracias, con mucho respeto. Gracias, gracias. Te mando un abrazote, corazón. Por acá también dice una canción. Hagamos lo que diga el corazao para Álvaro Fernando desde Chalco. De este otro lado dice una canción de Orquesta Guayacán para María de los Ángeles, Osvaldo Lisset y Julio César también en Chalco. Y dice, no podrás poner... ¡Ay, Paco! ¡De veras! A ti no te pasas. Vamos a ver de este lado quién está. ¡Hola, hola! ¿Quién está por aquí?
2: Buenas, buenas.
0: ¿Qué pasó, Genaro?
2: Ay, yo dije, ya le damos otra dosis.
0: No, aquí andamos, Yenari, todavía frescos, frescos como las lechugas.
2: Está bien.
0: ¿Qué pasó? Cuéntame.
2: A ver, aclaremos ese dato de lo que dijo en la hora pasada.
0: ¿Qué dije?
2: Del nacimiento de la Virgen.
0: Ah, pues está ahí bien. Dice. Oye, ¿y si era prima de Concepción?
2: No.
0: ¿Qué era?
2: La Inmaculada Concepción.
0: Ajá.
2: Es el 8 de diciembre.
0: O sea, es ella misma. Eso quiere decir
2: que ya iba a concebir al niño Jesús.
0: O sea, es la misma Virgen.
2: Uh-huh.
0: ¿Y quién era la que estaba embarazada igual que ella? Yo sé que ya había una que había embarazada Santa igual
2: Isabel,
0: que ella. Ah, ya ves. Ay, esa es la prima. Ah, ya ves. Es que te digo que luego yo no me sé bien las los

0: árboles genealógicos ahí de
1: no,
0: Jesús.
1: No, no, a ver, eso sí, ahora sí que como dicen, en tiempos católicos, ya...
0: O sea, digamos que es la misma Virgen María.
1: Uh-huh.
0: Ah, muy bien, muy bien. Uh-huh. Pero no es santo de las Marías hoy, ¿o sí? ¿Sí, verdad?
1: No.
0: ¿No, verdad?
1: No.
0: Ah, mira.
1: No, solo es como lo hiciste.
0: El nacimiento.
1: El nacimiento de la Virgen. Porque pues, Dios les concedió a Joaquín y Ana ser papás de la Virgen.
0: Ah, muy bien, Genaro, muy bien. Te agradecemos por tu aportación de historia a nuestro programa. Muy bien, Genaro. Después de esto sí te voy a poner tu canción. ¿Qué quieres?
1: Pues a ver si se puede.
0: A ver.
1: Una salsita, porque pues ya no hay salsas.
0: No, ¿cómo no? Ya, ahorita nos vamos a las inmortales. ¿Cuál quieres?
1: Pues a ver si se puede, la de Sobre las Olas de Latin Brothers.
0: Sobre las olas. Órale, va, ahorita la ponemos, ¿va?
1: Bueno.
0: Te mando un abrazo, Genaro.
1: Gracias a usted.
0: Que estés bien. Adiós, Genaro.
1: Gracias. Adiós.
0: Muy bien, todos los días aprende algo nuevo. ¡Vámonos! Pausa comercial, aquí estoy, aquí ando 55-5166-8940. Nos vamos a las inmortales de la salsa.
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0: las inmortales de la salsa son...

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1: Saludos hasta Whisky Lucan para la familia Mendoza. Son ya las 7:40.

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1: Saludos hasta Tuxtepec, Oaxaca. Gracias, mi buen Alberto, por escuchar La Q. Son las 7:53.

0: Continuamos, gente hermosa. Gracias por sus saluditos, sus llamadas al 55-5166-8940. Perdón, por acá tenemos a mi hermosa Tere. Gracias, Tere. Buenas noches, de este otro lado. Dice que está mi hermosísima Noemí en esa, que quiere una canción para la familia Sánchez. Claro que sí, Noemí, mil millones de gracias. Y ahí les va, les voy a contar un dato curioso acerca de la música de mariachi. Miren, no sé si ustedes sabían que la música de mariachi originalmente se dio a principios del siglo XIX, pero en el 2011 fue cuando la UNESCO lo declara, ya les había dicho yo, Patrimonio Cultural Inmaterial de la Humanidad, ¿ok? Entonces, es Patrimonio Cultural, muy bien. Pero, no llevaba trompetas, fíjense ustedes, al principio el mariachi tradicional se componía únicamente de instrumentos de cuerda, que eran los violines, la vihuela, la guitarra, el guitarrón, pero ay, de vez en cuando le metían alguna que otra percusión, que son como, pues así, ¿no? Los que tienen que tocarse, pues. Que si el timbal, que si el tun, tun, tun, que si el triangulito. Esas son las percusiones, ¿ok? La trompeta la introducen, en la década de 1930 y ahí les va. Fueron dos razones poderosas por las que lo hicieron. Una, porque estaba el auge de la radio. O sea, ahí estaba el boom de la radio y estaciones bastante populares como es nuestra estación hermana, la XCW. Pues los micrófonos de la época, pues eran básicos, hermanos, eran básicos. Entonces, el sonido tan agudo de algunos violines no se alcanzaban a disfrutar a través de las visitas de los mariachis a las radios y pues estaban haciendo promoción. Entonces, la música no se transmitía de una manera pues tan igual que como era en vivo. Entonces, no funcionaba mucho para la línea radiofónica, ¿no? Y también por el gusto del público, empezaron a meter un poquito la trompeta, que sonó como más potente. ¿Y qué fue lo que hizo? Pues somos mexicanos, ¿ustedes qué esperaban? Se sintió, pues, este brillo, este festejo, estas ganas de bailar, estas ganas de cantar. Y fue así como se fue introduciendo poco a poco la trompeta en lo que fue en la música de mariachi. Así que después de eso empezaron ya a adaptarse a formatos de grabación porque pues ya se podía escuchar, ¿verdad? Y también fueron acompañantes de grandes producciones del cine de oro mexicano. Así es, mi gente, por si ustedes les gusta esta preciosísima música de mariachi, si han llevado serenata a su mamá, a sus papás, a su novia, a su novio, con unas bellas y hermosas trompetas. Me encanta, a mí me encanta la música, es hermosa, dan ganas de cantarla. Y me gusta más cuando Luis me dice, ¡mi mariachi! No, sí, se volvió música que representa fielmente a los mexicanos. Pero bueno, vamos a ver de este lado quién se encuentra. Hola, hola, la Q.
1: Sí, buenas noches.
0: Hola, Joaquín, buenas noches.
1: ¿Cómo estás?
0: Muy bien, Joaquín. ¿Y tú cómo estás?
1: También, gracias a Dios. Bien.
0: Qué bueno, Joaquín. Me da mucho gusto. Cuéntamelo todo, Joaquín.
1: Una canción, por favor.
0: ¿Cuál quieres?
1: La guaracha sabrosona, porque ahora ya una canción pasa.
0: Guaracha sabrosona. No te preocupes. Ahorita la ponemos, ¿va, Joaquín?
1: Sí, que estés bien.
0: Tú también, Joaquín. Te mando un abrazo. Muchas gracias.
1: Que Dios te acompañe.
0: Igualmente, Joaquín. Bye.
1: Bye.
0: Una más y nos vamos a corte. Hola, hola, la Q.
2: Soy yo, Judith, amiga.
0: ¿Qué pasó, Judith?
2: ¿Sí me vas a poner mi canción?
0: Sí, Judith, pero vamos a... Ya viste que iban las Inmortales y tenemos un programa nuevo. Sí, Judith.
2: No, nada más digo sí, sino para dormirme porque estoy cansada.
0: Sí, Judith. Va, te mando un abrazo. Sí, Judith. Sí, no te preocupes. Mucho. Gracias.
2: A tu familia.
0: Sí, Judith, gracias.
2: Sí, te aprecio mucho, Judith.
0: Igualmente.
2: Vale, gracias.
0: Bye. Hola, hola, la Q.
3: Hola, bellísima amiguita, ¿cómo estás?
0: ¿Qué pasó? ¿Qué pasó, mi querido Manuelito? ¿Cómo estás?
3: Aquí escuchando tu programa.
0: Me da mucho gusto, Manuel, muchas gracias.
3: está lloviendo bastante fuerte aquí en Colima.
0: Ah, también acá. Ahora sí ¿también? Nos agarraron las lluvias por todos lados, Manuelito.
3: Así es. Ya ves que te gustan de mariachi. Una de mariachi, la de El Ganador con Pedro Fernández.
0: El Ganador, ya estás. Claro que sí, ahorita te la pongo, ¿va, Manuelito?
3: Ajá, un saludo, un abrazo y un beso para ti, amiguita, y para mi amiguita Montse.
0: Claro que sí, Manuelito. Te agradezco muchísimo. Muchas gracias.
3: Adiós, bonita noche.
0: Igual, bye.
3: Bye.
0: Muy bien, gente bella, pues es momento de que hagamos una breve pausa comercial. Saludos, gracias Araceli por compartir tu bonita experiencia de que ella sí llevó mariachi. Un beso a Alex y a Hilary, ahorita les complacemos, son las 8:02.
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0: Son ya las 8:03.

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1: Saludos a mi querido Francisco y a toda la gente chambeadora allá en Calle La Escondida. Son las 8:06.

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1: Saludos al buen Paco que está chambeándole. Ánimo, Paquito, son las 8:16.

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1: Son las 6:19.

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1: Son las 8:24. Saludos, Judith. Te complacemos hasta la colonia Escandalosa.

Muy bien, mi gente. ¡Atención! ¡Atención! Empezó la clase de historia con la coneja palomera. Bueno, antes vamos a mandar saludos. ¡Saludos! Por acá dice, desde Tenosique, Tabasco, frontera con Guatemala. Quiero mandar un saludo para mi esposa Toñita Grajales Valencia de parte de su esposo Abelardo Martínez Castillo, para las princesas de la casa que son Valentina y María José, que están a todo volumen con la radio. ¡Eso es todo, familia! ¡Muchísimas gracias! Saludos, si quieren una canción de Bronco. Va que va, ahorita hasta Tenosique, Tabasco, familia bella, hermosa y preciosa, les ponemos su complacencia. Ey, claro que sí, mi hermosa, se me olvidó, Araceli. Ay, hasta se me fue la baba. Sí, Ara, ahorita te pongo tu canción para tu hermosa mami allá en el cielo, Mariana, para Alex y Hillary, con muchísimo gusto. De este otro lado dice una canción de Grupo Brindis. La chica del este, va que va, ahorita la ponemos con mucho gusto, mi buen Arturo, muchísimas gracias. Y de este otro lado, saludos y bendiciones, conejita, gracias. Está mi hermosa Betty en Valle de Chalco. Y una canción de salsita. Ahorita les vamos complaciendo, gente bella, hermosa y preciosa. Oigan, ustedes sabían, yo les doy información de primer nivel. han de decir, la coneja es bien odiosa. Cuando hablan de decir, ay, la coneja sabe esto. Yo siempre aporto algo a tu vida, o un dolor de cabeza, o un dolor de estómago, o algún dato curioso. Pero de que aporto algo. Bueno, ya, hablando de, ¿se acuerdan que hablamos del escudo nacional, de nuestra bandera y los elementos que tenía? Que si los nopales, que si la bandera, que si el águila del lado derecho, izquierdo, de donde posa y así. Pero fíjense que esto me llamó mucho la atención. Nuestra hermosa águila, que está parada sobre los nopales, no está en una roca común y corriente, ¿ok? Está sobre el corazón de Copil, y esto tiene una historia. Según la mitología mexica, Copil era sobrino de Huitzilopochtli, ¿ok? Tras ser vencido, su corazón fue arrojado al lago de Texcoco. Ok, de ese corazón brotó el nopal sagrado sobre el cual debía posarse el águila real, marcando el sitio exacto para fundar México Tenochtitlán. Ya saben que por eso, si se veía ahí el águila, era ahí donde se iba a fundar, a fundar México Tenochtitlán. Pero no era en cualquier lugar, yo no sabía que tenía que ser específicamente en el corazón de Copil. Entonces, bueno, ahí está, si ustedes lo ven, aquí yo agarré una imagen y se ve bastante claro que sí es cierto, es como una roquita donde surge la nopalera. Ah, no sé. La nopaliza, no es cierto. No, pero bueno, pues los nopales. Y bueno, las espinas del nopal tradicionalmente se dibuja con un número específico de tunas rojas. Son 5, ¿ok? Solamente 5 tunas las que están en el escudo, que representan los corazones sacrificados que alimentaban al sol en la cosmogonía prehispánica. ¡Ay, ay, no más! Para que ustedes sepan. Me voy a poner a contar todas las tunas que hay para ver si son 5. Si no son 5, pues ya les contaré, va, mi gente bella. Muy bien. Pero bueno, hay que hacer una breve pausa comercial porque todavía tenemos muchos mensajitos, muchas llamadas que complacer, mucha música que escuchar. Y yo no me tardo. En unos momentos regresamos con más de Tu Coneja de Confianza. De todos modos, aquí ando. ¿Quieres un mensaje? ¿Quieres un mensaje, no un masaje?

0: esos ya son más caros. Pero bueno, aquí estoy, son las 8:31.
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1: Saludos a mi querido Juan. Juanito, te complacemos en las 8:40.

0: Mi gente bella, preciosa, les recuerdo, tenemos redes sociales. Estamos en el Instagram y en el Facebook como @LaCuMéxico, para que nos vayan a seguir. Y ya, de paso, que andan por ahí en las redes sociales, pues también me siguen a mí. Pues sí, claro, ahí estoy yo como @ConejaPalomera. Por acá, saluditos, gracias. Dice que quieren una canción, la de... Esa dice groserías. No, es muy nueva, Jesús Hernández de Tlanepantla. Aquí tocamos del 2016 para atrás. Va, mi querido... ¿Qué, Jesús? Por acá. Dice que está mi querido amigo Alejandro Martínez de Jicotepec, Puebla. Y una canción de Chalino... Ay, Chalino Sánchez, claro que sí. De este otro lado, ¿quién se encuentra? ¡Hola, hola! ¡Nadie! ¡Chan, chan, chan, chan! ¡Hola, Lacu!
1: Buenas noches, conejita linda.
0: ¡Hola, José! ¡Buenas noches!
1: Aquí, llegando tarde, pero bueno.
0: No importa, José, no importa. El chiste es estar presentes. ¿Cuál, José?
1: El güey de la barranca.
0: Órale, José, ya estás.
1: Por llegar tarde.
0: Y tú solito, ¿eh? Nadie te embarró. Tú solito te embarraste, ¿eh? Ya estás, José. Con mucho gusto la ponemos, ¿va?
1: Bien, que tengas de buena noche. Que estén bien a tu casa.
0: Igualmente tú, te mando un abrazote.
1: Bye, hasta mañana.
0: Bye, bye. Gente bella, gracias. ¡Ah, ya descompuse! No es cierto. No, yo no he descompuesto nada. Todo fue... ¿Ya quedó? Aquí no pasó nada. Ay, Dios mío. Qué bueno que no hay cámaras. No, no es cierto. Oiga, vámonos a una pausa comercial porque todavía hay más música para complacerles, para apapacharles. No se me vayan, son las 9. Ay, ya son las 9. No, sí. El tiempo con ustedes es como estar... 5 minutos en paz, en felicidad, no piensen mal.
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0: Son las 9 con...

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3: ¡Saludos al buen Arturo! ¡Te complacemos! Son las 9:08.

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1: Saludos a mi hermosa Araceli, a mi preciosa Hillary y hasta el cielo un besote para Mariana. Son las 9 con 20.

Amigos, ahí les va. Se vienen... Esto es información de mi nutrióloga, ¿eh? No crean que me lo estoy inventando. Ariana Morales, doctora, porque tiene su doctorado, me dio el permiso de decirles acerca del pozole. Yo antes me preocupaba mucho porque decía... Ari, es que voy a comer mucho pozole. Y me decían, no, tranquila, cómete lo que tú quieras, ¿no? Es cierto, no. Lo que Ari, nuestra nutrióloga, nos explica es que en realidad si te quieres echar un pozolito y como que te están... Es que a veces no es uno el que nos mide, ¿no? Sino los doctores. Por ejemplo, a mí ella pues me trae en control porque son mis objetivos de... peso, grasa, bajar grasa, subir músculo, los pesos, etcétera, etcétera. Entonces, pues, me dice, es que muchos creen que pues comer pozole y eso, a veces se lo comen y se lo comen con remordimiento. No tiene nada de malo. Simplemente haz de cuenta que si tú estás como que cuidándote y no quieres que se te junte septiembre con el pozole, los chiles en nogada, los pambazos, los tacos, las... Bueno, eso se comen todo el tiempo, pero más en septiembre. Y que en octubre y noviembre viene el panecito de muerto, que los cumpleaños, viene diciembre, las cenas navideñas, la pasta, bla, bla, bla, bla, bla. Y te quieres como cerrar el año bien para que en enero te digan, ¡ay, qué te pasó! Y no otra vez tengas que volver y repetir el ciclo. Dice que no le echemos tanto maíz, pues, o sea, si una porción de maíz que sea tu cereal, dice nuestra hermosa nutrióloga Ariana, y lo demás, pues, es verdura, o sea, en realidad es que yo sé que van a decir, coneja, no seas gordita, pero sí, o sea, lo demás es verdura, que tu rábano, que tu lechuga, que tu cebolla... Tiene carne, que es la proteína, y en el caldo, pues también con lo que se prepara y la carne también tiene un montón de propiedades. Yo no le echo limón, pero hay quien le echa limoncito, que es su chilito, ahí está. Entonces usted cómase su pozole sin culpas. Lo único que tiene a lo mejor que mediar es la cantidad de tostadas que uno se zampa. A mí me encanta tragarme como 7 tostadas con queso y crema. Ay, y luego le echo salsa. Uy, ya que sea 15 de septiembre. Pero bueno, o sea, bueno, te digo, te lo puedes comer cualquier día, pero como que en ese día se come especial, ¿no? Es como... Como a lo mejor puedes comer pavo cualquier día, pero ese día de la Navidad es especial. Así es para mí el pozole el 15 de septiembre. Es una tradición familiar. Pero insisto, lo importante en primer lugar es comer sin culpa. Y en segundo lugar, si lo que

0: quieres cuidarte, simplemente checa tus, a ver, sé un poquito honesto y diría una amiga, sacrifica unas cosas por otras. Tal vez te quieres echar dos chelitas con tu pozole, entonces pues no le echamos tanta crema a las tostadas. Y así es aprender a comer para que no vivamos con culpa. La comida es maravillosa. Yo siempre le he dicho, ¿tienes hambre? Come. ¿Quieres un antojito? ¡Dátelo! No, tampoco te vas a vivir así matando de ¡no! ¡Me voy a engordar! Ya tal vez si tienes como una condición que necesitas super mega cuidarte, hazlo sin culpa. Mídete, aprende a medirte y vas a ver que ya vamos a llegar todos con cuerpo de sirena a diciembre. Mientras no sea de orca, ya la hicimos. Ahorita venimos, son ya las 9:32.
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12: Son las 9:35.

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1: Saludos hasta Colima para mi querido Manuelito. Ojalá que ya no esté lloviendo. Son las 9:44.

0: Muchas gracias, gente bella, hermosa, preciosa. Los últimos saluditos, bueno, por acá. Muchas gracias, Sarita, yo también te quiero por acá. Saludos para mi mamá que está hirviendo leche de parte de su hijo. Saludos, señora linda. Por acá también una canción que querían de Mojado, allá en Actopan, Hidalgo. Y bueno, ahí pues se quedaron pendientes, ¿no? Se quedaron pendientes, pero ¿qué creen? Hay una maravillosa noticia. Mañana será otro día y hay que vivirlo con alegría. Y en cabina vamos a tener de manera presencial a los chicos Aventura. Así que estén bien al pendiente de estos muchachos. ¡Va a estar bueno el cafeteo! Allá, nuestros hermosos, bueno, más bien no nuestros hermosos, sino de nuestra hermosa Puebla. Los chicos Aventura. Para que bailemos un rato, para que platiquemos con ellos, para que pues pasemos un así a gusto. Ustedes saben que les traemos a pura gente que le gusta lo que hace. Así como todos nosotros los que estamos aquí presentes, que nos encanta escuchar canciones. Ya me voy, gente bella. Regreso mañana en punto de las 6 de la tarde con todos ustedes. A Mimi, a descansar. Los amo con todo mi corazón. Les mando un besito en su frentecita preciosa. Tu coneja de confianza. Regresa mañana a las 6. Un beso. Bye, bye.
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0: que tengo que ir a grabar.
1: ¿A grabar? Pero si tú ni tocas.
0: ¿Por qué dices eso si yo soy socio?
1: Ah, bueno.
0: Ah, por cierto, mi mamá se va a quedar contigo.
1: ¿Qué?
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6: Hola, hola, bienvenidos, bienvenidas, ¿cómo están? Estamos en un episodio más de Ya Oíste. Yo soy Génesis Sainez y hoy tenemos un tema muy peculiar, un tema que puede pasarle a cualquiera, nadie está exento. En la cocina, en el trabajo o incluso en tu casa, en la calle, que son las famosas quemaduras. Y vamos a hablar sobre qué hacer en un momento difícil que está, porque muchos entramos en pánico en ese momento, es como de, ay, se está quemando, está pasando algo, pero no, a esto nos viene a acompañar nuestro querido doctor Oscar Reyes, jefe del servicio de urgencias. ¿Cómo está, doctor?
7: Hola, buenas tardes, bien, gracias, aquí, gracias por la invitación.
6: Ay, muchas gracias a usted por acompañarnos. Esto se va a poner bueno, porque estamos en una temporada donde justo puede haber muchas, muchas quemaduras, pero vamos a empezar sobre qué son las quemaduras, doctor.
7: Bueno, las quemaduras prácticamente son lesiones causadas por agentes físicos externos, principalmente sea fuego directo, líquidos calientes. Existe también las quemaduras por corriente eléctrica y en menor medida, pero también existen las quemaduras químicas. Entonces, wow, básicamente son lesiones térmicas, básicamente.
6: ¿Cómo son los tipos de quemaduras, doctor, que le han llegado?
7: Bueno, las quemaduras se clasifican, puede ser por, como ya mencionamos, por el tipo de agente que la ocasiona, que ya mencionamos que puede ser por fuego directo, le llamamos por escaldadura, quiere decir por líquidos calientes, quemadura química y quemadura eléctrica. Esa es una clasificación que es de acuerdo al agente físico que lo ocasiona. Y para nosotros como médicos es muy importante clasificarla de acuerdo a la profundidad o la gravedad de la lesión.
6: Ajá. Okay.
7: Hay varias clasificaciones, conforme van pasando los años, se han creado varias clasificaciones. La más usada o la que está más en boga es la que le divide en primer grado, segundo grado y tercer grado.
6: Oh, sí.
7: Ajá, eso es de acuerdo. A nosotros como personal de la salud nos funciona mucho para determinar la gravedad de la lesión y a la vez de saber la gravedad de la lesión, saber si el paciente requiere ser tratado en un hospital o puede ser tratado en su domicilio. La quemadura de primer grado es la que comúnmente cuando vamos a la playa y nos asoleamos.
6: Lo bronceadito,
7: ajá,
6: acá.
7: Esa es una quemadura de primer grado. Obviamente, pues como la mayoría de la gente sabe, pues no es necesario ir al hospital para tratar ese tipo.
6: Incluso hay gente que se broncea por gusto, ¿no?
7: Ajá, o sea, exactamente. Y es algo irónico, pero las quemaduras de primer grado son dolorosas precisamente porque afectan las capas superficiales de la piel, que se llama epidermis, y es ahí donde están los receptores del dolor.
6: Ya tocamos el de grado 1.
7: Primer grado,
6: ya ven. Nos vamos con el de segundo grado.
7: Okay. Sí, el de segundo grado, ya estamos hablando que ya la quemadura es más profunda. De hecho, la quemadura de segundo grado se divide en superficiales y profundas. Ajá.
6: Okay.
7: El segundo grado ya afecta capas más profundas de la piel, en este caso la dermis. Y este tipo de quemadura es muy importante porque la recomendación es que sí se tenga una atención médica, que ya son más profundas a diferencia de las de primer grado.
6: Uh-huh.
7: ¿Cómo los vamos a identificar? La piel se pone rosa y las famosas ampollas o flictenas. Ajá, ya es una característica de las de segundo grado que ya van a cursar con ampollas. Ajá, entonces este tipo de quemaduras, la sugerencia es que sí se vaya a alguna atención médica, a diferencia de las de primer grado.
6: Sí, sí me ha tocado ver, no me ha pasado, pero sí me ha tocado ver que el aceite creo que es lo más común que vemos, que les cae en la piel e inmediatamente como que empieza a salir la ampollita, o sea, obviamente entre el movimiento y todo, de que te arde, me tocó ver que a mi mamá le salió una enorme, pero no entendía, o sea, yo en mi mente es como, ¿por cómo es que sale o por qué salen las ampollitas? ¿Es como media de protección de la piel o por qué se da?
7: La mayoría de las quemaduras de segundo grado, como bien mencionas, está ocasionado por líquidos calientes, ya sea aceite, agua hirviendo, o también por objetos calientes como el clásico, la plancha, la secadora.
6: Yo con mi plancha del peine.
7: Entonces, la ámpula o ampolla, como se le conoce, aflictena, no es otra cosa que se sale el líquido de la piel y se acumula ahí. De hecho, más adelante vamos a ver que cuando ya las quemaduras son más extensas, algo que daña mucho al paciente es la pérdida de líquido o de volumen, que le llamamos nosotros.
6: Okay.
7: Ajá. Aquí también es importante mencionar, ya cuando entramos a una quemadura de segundo grado, nosotros ya a nivel médico, es muy importante la extensión de la quemadura. ¿Estás de acuerdo que no es lo mismo que te, como bien mencionas, que te quemes una área pequeña de tu mano a que te quemes, por ejemplo, todo el tórax, ¿no? O todo el pecho. Sí.
6: Pero pasemos a la de la quemadura de tercer grado, que esa es la última de la escala, sí, por así decirlo.
7: Es la más grave. Por lógica, pues la profundidad es mayor. Aquí es cuando el paciente inclusive ya tiene exposición de hueso, exposición ósea, cuando ya se quema tendones, ya se queman como músculo. Obviamente pues son pacientes que se exponen a corrientes térmicas o están mucho tiempo expuestos, sobre todo cuando hay fuego directo, ¿no?
6: Claro.
7: Y desafortunadamente muchas de las veces el tratamiento es quirúrgico. Muchas veces inclusive si una extremidad está muy afectada, inclusive puede requerir amputación. Entonces ya es una quemadura pues ya más grave, ¿no?
6: Y hay una pregunta que me gustaría hacerle, porque creo que todos necesitamos saber esas acciones rápidas, que en dado caso, no sé, estoy en mi casa y veo, o sea, para poder ayudar y también para saber qué hacer yo, ¿no? ¿Qué hacer cuando estás en ese momento que no estás obviamente en el doctor o en lo que llegas? ¿Cómo tratarlo o hacerlo inmediatamente, una quemadura?
7: La principal recomendación es no aplicar ninguna sustancia a la quemadura.
6: Ni la famosa clara de huevo.
7: No, hay veces que le ponen antibiótico en crema, tampoco se sugiere. Clara de huevo, algunas cremas como el tepezcohuite, el aloe. Entonces, la sugerencia es no aplicar nada de eso. Tampoco agua fría. Mucha gente, pues la lógica muchas veces llegaría a pensar, pues si se quema y está caliente,
6: claro,
7: pues échale agua fría, ¿no? Sin embargo, no. Sí se sugiere, obviamente, que se lave la herida con pura agua, pero que el agua sea tibia o templada.
6: Okay. Uh-huh.
7: Tampoco se recomienda poner hielo.
6: ¿Y por ejemplo el agua es en contacto directo o como suavecito?
7: No, directo.
6: Directo, uh-huh.
7: Okay. Ajá, entonces y después taparla con un apósito antiadherente, o sea, evitar que no sea un apósito que se pegue en la piel y obviamente pues que esté limpio, ¿no?
6: Claro, principalmente.
7: O sugerencia que esté limpio. Y si la quemadura sí se ve que tenga ampollas o todo sugiere que sea de segundo grado, pues sí se sugiere que vaya a atención médica.
6: Y lo que hoy nos comparte, doctor, es muy, muy importante, porque hay cosas que ni siquiera sabemos, o sea, podemos decir que es muy como de, ay, no me va a pasar, o nada más me quemé tantito, pero lo dejamos a la desidia y son cosas que se pueden complicar. Nos ayudó a desmentir muchos mitos. Uh-huh. Muchas gracias. Y pues, sí, más por el momento, yo le agradezco mucho que nos haya acompañado. Espero que se le haya pasado muy bien.
7: Sí, al contrario, gracias a ustedes.
6: Y pues nada, Estelovers, la verdad es que yo estoy muy, muy agradecida. Muchísimas gracias, doctor, por esta compañía, por compartir información tan valiosa. Yo soy Génesis Sainz, fue un gusto tenerlos aquí. Muchísimas gracias, nos vemos en el próximo episodio. Adiós.

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0: Ya las 6 de la mañana con 17 minutos. Y tenemos la frase del día de hoy aquí en A Toda M. Hoy que es miércoles, no necesitas tener todo resuelto para sentirte bien. Confía en lo que estás construyendo. Disfruta lo que tienes y recuerda, cada día trae una nueva oportunidad para acercarte a eso que tanto deseas. Hoy puede ser un gran día, así que sal a vivirlo. Recuerda que no necesitas tener todo resuelto para sentirte bien.
1: Esto fue la frase del día.
0: 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Y aquí llega Tío Cali. Esto es La Ladrona. Ya son las 6 con 18.

La Q. ¡Pura música! 55-5166-8940 es nuestra multilínea y también nuestro número de WhatsApp. ¿Quieres un detalle? Comunícate con nosotros a la multilínea. Nosotros le marcamos a esa persona especial.

La Q. Llega Arcángel R15, voy a pintar mi raya. Ya son las 6:24.

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0: En esta mañana recibimos en la cabina de la Q al maestro que ha enseñado más que el profesor Girafales, a nuestro guía que jamás se ha perdido. Él es el único, el inigualable, siempre imitado, jamás igualado, el maestro Brodini. Maestro, muy buenos días.
1: Buenos días. Qué gusto estar con ustedes en esta mañana. Ya les tengo el mensaje de las estrellas. Pongan mucha atención, por favor. Amigos de Aries, tu capacidad de liderazgo se encuentra en su nivel más alto, por lo que es un día clave para tomar decisiones firmes en el entorno profesional y cortar de raíz con cualquier situación que impida tu progreso. ¡Tauro! La recomendación principal para hoy es ignorar los comentarios o críticas de personas malintencionadas y mantener la concentración absoluta en tus metas de trabajo. ¡Géminis! Es fundamental que cuides tu campo energético, ya que tu brillo natural puede despertar celos en tu entorno cercano. ¡Cáncer! Vas a brillar con especial intensidad durante este miércoles, convirtiéndolo en el momento idóneo, para entablar conversaciones importantes, firmar acuerdos y abrirte a nuevos comienzos en lo afectivo y laboral. Apóyate en tus números de la suerte, que son el 8 y el 21, y viste con tus colores del día, verde y amarillo. Leo. Debes confiar plenamente en tu talento para convertir tus sueños en realidad. La energía cósmica te impulsa hacia la expansión personal, así que procura no involucrarte en problemas ajenos que solo busquen frenar tu ritmo de crecimiento. Virgo. A través de la torre, los astros te enseñan que es un momento oportuno para reestructurar tus finanzas, revisar contratos, reorganizar tus proyectos personales. Si estás celebrando tu ciclo de cumpleaños, aprovecha esta vibración para renovar tus objetivos de vida. ¡Libra! Para ti, Libra, para mantener la armonía, procura sostener un diálogo constructivo con las personas que te rodean y deja atrás cualquier desacuerdo del pasado. Tus números afortunados para hoy son el 7 y el 13. Escorpio. Se avizoran avances significativos en tu plano profesional y valiosas oportunidades para crecer como persona. Para asegurar que tus planes se concreten con éxito, mantén la discreción y evita compartir tus proyectos con personas envidiosas. Tus números de la suerte son el 5 y el 28. Sagitario. Aprovecha este día para liberar el estrés acumulado y permitir que fluya la buena energía en tus negocios y finanzas. Para hoy, tus números mágicos, el 12 y el 40. Capricornio. Mantente firme en tus decisiones personales, sin permitir que las distracciones o comentarios externos te desvíen de tu camino. Acuario. Es muy probable que recibas sorpresas en el terreno económico o noticias sumamente

0: mucho. Adiós.
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0: Mandamos saludos a toda la familia del Agua Ligera del Cedis Vallejo, de parte del Trompas de Azcapotzalco, en especial al Taquito de la Raza. Buenos días también a Eli Eli. Buenos días a Dimas Ramírez. Comunícate con nosotros, 55-51-66-8940. Ahí vienen los detalles. ¿Quieres que le marquemos a alguien para dedicarle las mañanitas, para dedicarle una canción? ¡Repórtate con nosotros!

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Vámonos con la mafia. Me duele estar solo. Ya son las 6:36. ¿Quieres darle un detalle a esa persona especial, a tu novio, tu novia, tu mamá, tu papá, tu hermano, tu hermana? ¿Quieres que le dediquemos una canción? Comunícate con nosotros. Está abierta la línea telefónica 55 516 6849 40.

La Q. Mandamos saludos a los amigos de San Francisco Álvaro Obregón, Libres Puebla y en Iztapalapa. Son las 6:40. Hay un

La Q. Saludamos a nuestra tía que siempre está acá presente. 55 52 66 89 40. Es nuestra multilínea y abierta. Martín Campos Ebrodi acompañándote en esta mañana. ¡Feliz miércoles!

¡La Q! Saludos a nuestra amiga Irma, allá en Naucalpan, que también ya se está reportando. Carlita en Xochimilco. También mandamos un saludo a Andric y María José de parte de su abuelo Rogerio, que ya van a la escuela allá en Villahermosa, Tabasco. ¡Excelente día!

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Lo único que ha cambiado es el espejo. Ahora, cada vez que lo veo, me refleja una figura con unas sombras profundas bajo mis ojos y unas arrugas que empiezan a amenazar mi rostro

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1: Son las 6:49. Muy buenos días. Saludamos a nuestro buen amigo Álvaro Fernando allá en Valle de Chalco. En Chalco.

0: ¡Loco!
1: Para nuestros amigos de Nueva York. A Fito Fito, a toda la banda transportista, la raza camionera. Que vayan con el primerísimo en esta mañana, solo a 6:52.

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1: Llega Brunco, una rosa, una espina. Son las 6:56. Ya vienen los deportes con Giancarlo Vital.

0: La Q. Y en estos momentos tenemos el clima de la Ciudad de México. Para el día de hoy amanecemos con 13 grados centígrados. Vamos a alcanzar una máxima de 22. Va a estar fresquecito el día de hoy. La mayor parte del día va a estar nublado. Hoy hay poca probabilidad de lluvia. Aún así no lo descartemos. Porque ya ve ayer el aguacerazo que nos cayó. Entonces, pues no hay que confiarnos. En estos momentos, ¿cómo está el tránsito en la Ciudad de México? Ya complicadísimo. La calzada de Tlalpan, viaducto Tlalpan. Bueno, pues ya viene a vuelta de rueda para quien está dejando atrás la calle de San Juan de Dios. Y se dirige hasta prácticamente Miguel Ángel de Quevedo. Ahí en Tasqueña, ahí ya se empieza a liberar un poco con rumbo hacia el centro. De ahí lo va a encontrar vacío y fluido casi hasta llegar a la avenida 20 de noviembre. Por otra parte, el circuito interior está teniendo complicaciones en esta mañana. Viene lentísimo para quien está dejando atrás el eje 3, la avenida 5, y se dirige hacia la calzada de Tlalpan. Esto, bueno, pues está causando afectaciones casi hasta pasar la avenida División del Norte, así que también tómelo en cuenta. Esta mañana también tenemos complicaciones en la calzada Ignacio Zaragoza, que viene a vuelta de rueda desde antes de llegar al Salado. Ahí hoy recuerde que es día de tianguis también en el Salado, ya va muy complicado. Una opción pudiese ser la avenida Texcoco, aunque también ya está presentando asentamientos al cruce con semáforos. Esa es la información vial en esta mañana. Vamos a una breve pausa, pero ahorita regresamos en un momento más aquí en La Q. Seguimos a toda M. Vienen los deportes en un momento más con Giancarlo Vital, así que no te despegues. Son las 7:01, ya regresamos aquí en La Q.
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1: Ya son las 7:12, y ya tenemos aquí en la línea telefónica al buen Gianca Vital con toda la información deportiva. Mi Gianca, buenos días.
2: Muy buenos días, mi querido Brody, aquí para hablar de lo más relevante en el mundo de los deportes. Primero, nada más para reafirmar lo que habíamos dicho ayer, la excelente noticia en el tema de Balón de Oro. Julián Quiñones nominado, ayer lo hicieron minutitos después de que estábamos comentando, lo hicieron oficial y un mexicano volvió a estar en esa lista. Segundo, después de Guillermo Ochoa, que lo hacen estando fuera del balompié europeo. Y ahí estuvo presente Julián Quiñones luego de ese excelente mundial que se dio, esa temporada también histórica, superando en goles a Cristiano Ronaldo, y causó mucho revuelo, mucho enojo, sobre todo con algunos sudamericanos y hasta españoles. Pero mira, la envidia habla del buen trabajo, así que enhorabuena para Julián. También lo que decíamos por parte de Scarlett Camberos y el América Femenil, que se convierten tanto en primer equipo mexicano como en la primera mexicana en estar siendo contendiente al Balón de Oro. Además de el América convertirse en el primer equipo fuera de Europa y Estados Unidos en ser nominado como al club del año dentro de esta premiación del Balón de Oro. Así que histórico lo que se vivió ayer. Enhorabuena tanto el América Femenil, Scarlett Camberos y Julián Quiñones. Que esto siga así, que esto siga para adelante y que las buenas noticias en torno a los reconocimientos individuales de los futbolistas pues continúen, ¿no? Y que se mantenga el pues las buenas cosas. De hecho, ayer en general, mi querido Brody, fue un buen día para el balompié nacional. ¿Por qué? Porque tuvimos estas nominaciones, pero no solo eso, también tuvimos partidos de la Copa de Grecia, donde participó el Olympiacos, y el buen Hormiga González se despachó con goles. La Hormiga sigue pues con una buena racha, sigue embalado y firmó ayer su primer doblete en el balompié nacional. La neta, me da muchísimo gusto por la Hormiga, ojalá que sea el primer doblete de muchos y sobre todo que mantenga ese buen momento que está viviendo para, ¿por qué no pensar en algo más grande, más allá de Grecia? Y que no solo sea un buen arranque y hasta ahí, ¿no? Que esto se mantenga. Y reitero, pues ayer parte fundamental, la Hormiga González en el triunfo de 3-2 del Olympiacos ante el Bolos. Así la participación por parte de la Hormiga, pero Brody, no solo eso, sino que también tuvimos minutos de Champions con nuestros mexicanos. Primeramente, Álvaro Fidalgo, que jugó 30 minutos en el triunfo del Real Betis ante el Lille, un triunfo importantísimo para el Betis, y es que fue su regreso a competiciones europeas, y esos minutos se vieron muy, pero muy bien para Álvaro Fidalgo. Sin duda alguna, creo que los pocos minutos o muchos que ha tenido como suplente le ha dicho a Pellegrini, tengo que ser titular. Y no es porque sea mexicano, sino es porque creo que en verdad se la ha rifado. Entonces, esperemos de corazón pues que tenga pues más participación, ¿no? Y también otro mexicano que ayer tuvo minutos fue Santiago Jiménez en la dolorosa derrota, perdón, que tuvo el Porto ante el Manchester City. Ingresó al minuto 72, no pudo hacer mucho, pero los minutos que tuvo, pues se cumplió. Al final de cuentas, como delantero, tu función es hacer goles y cuando no metes, se juzga de una manera distinta. Pero pues estamos viviendo un proceso de adaptación de Santi Jiménez tras varios años en el fútbol italiano y que ahora pues está teniendo los primeros minutos con el Porto de Portugal. Entonces, muy, pero muy buena participación y muy buen día en general, mi querido Brody, lo que fue ayer para el Balompié Nacional.
1: Sí, qué gusto por la Hormiga González, que se le ve muy contento, se le ve muy suelto, doblete. Y aparte, algo que me gusta de él y que yo podría asemejarlo, y no sé si de pronto, pues estuvo muy cerca del Chicharito la temporada pasada o hace dos temporadas, que él le haya aconsejado eso, que cuando la falla no se queda ahí a lamentar, o sea, la falló y ya cuando lo ves ya está puesto nuevamente para otro remate, y era algo que hacía mucho el Chicharito en los inicios de su carrera, que le mandaban un centro, la fallaba y no se quedaba lamentando, ya cuando lo veías ya estaba otra vez en posición, ya listo para que le volvieran a aventar algún centro.
2: Sin duda alguna, sin duda alguna, y la verdad es que eso es algo muy bueno de Armando. Sabemos que el porcentaje de jugadas que termina por anotar tal vez no es el más alto, pero sí es el que más intenta, el que más está buscando ahí el gol, y eso pues va a ayudar a hacerle el factor importante en la carrera. Entonces esperemos que continúe así. Continuando un poco en temas de Champions, mi querido Brody, pues ayer el Madrid termina por vencer 2-1 al Inter de Milán en un partido muy bueno y entretenido, un encuentro que también el conjunto neroazzurro de Italia pues terminó por dar esos 12 goles al Madrid con facilidades, errores en la salida, y que el Madrid en su casa no le puede dar esos regalitos. Al final terminó por descontar Lautaro Martínez, pero no le fue suficiente. De igual manera, en más actividad, el Aston Villa termina por vencer 3-2 al Brujas en un partido que se le complicó mucho a los ingleses, pero terminan por vencer. El AEK de Atenas gana 1-0 al LASK, lo que decíamos, el Porto que cayó 2-0 ante el Manchester City, el Borussia Dortmund que venció 3-2 al Villarreal, y el tema del Betis, que ya también comentábamos, que terminó por ganar 3-2. Hoy hay actividad a las 10:45, el Fútbol Club Barcelona que se va a estar enfrentando ante el Feyenoord, y en el mismo horario el Stuttgart ante el Viking, el Napoli ante el Arsenal a la 1:00 p.m, juegazo a la misma hora, otro partidazazo imperdible, Liverpool ante el Atlético de Madrid, el Paris Saint-Germain que se va a estar midiendo ante el Slovan Bratislava, y el Sporting de Lisboa que se mide ante el Galatasaray. Son los encuentros que vamos a tener hoy en la bendita Champions League. Y ya para cerrar, mi querido Brody, te quiero preguntar, ¿te suena el nombre de David Alaba?
1: ¿David Alaba? No, no me suena.
2: David Alaba, alguien que pasó por el Bayern Múnich y Real Madrid recién.
1: ¡Oh, claro, claro, claro! Sí, cómo no.
2: Austriaco.
1: Sí, sí, bueno, sí.
2: En las altas horas de la madrugada,
1: morenito,
2: de España, empezó a surgir el nombre de David Alaba para el Club América.
1: ¡No hay manches!
2: Que llega a concretar este fichaje, pero se menciona que está en el radar de las Águilas del América. ¡Ojo! Hoy, 11:59 de la noche, se cierra el mercado de fichajes de la Liga MX. Entonces, los equipos tienen hasta hoy para hacer sus registros y terminar con el papeleo. También se menciona, para cerrar, mi querido Brody, que Emi Gómez de Puebla y el Memote Martínez están muy cerca de llegar a el conjunto de los Tigres. Hay que ver, serán horas cruciales y mañana ya daremos corte final de lo que fue este mercado de fichajes. Así la información en el mundo de los deportes.
1: Entonces, hoy es el último día para cerrar fichajes en la Liga MX.
2: Estamos a horas de vivir el cierre del mercado de fichajes.
1: Bueno, pues a ver qué alcanza a salpicar ahí a los equipos, a ver si algo le sobra ahí para el Cruz Azul, porfa.
2: hay que ver.
1: Gracias. Riquísimo, Yanka.
2: Excelente día, abrazo.
1: Bonito día. Ahí estuvieron los deportes con Yanka Vital.
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La reflexión del día de hoy que queremos compartirte es una reflexión fuerte, es una reflexión profunda. Así que pon mucha atención, por favor. La hacemos con todo el cariño para ti que nos escuchas. Un hombre llevaba meses sin hablar con su papá. No era porque no lo quisiera, era por orgullo. Habían discutido por una tontería que con el paso de los días se había convertido en algo enorme. Él sentía que su papá nunca lo había entendido, que siempre había tenido algo que reclamarle, que nunca le decía las palabras que necesitaba escuchar. ¡Que me busque!, decía. Su mamá varias veces le decía, háblale, hijo, es tu papá. Y él contestaba, cuando él quiera arreglar las cosas, hablamos. Pasaron los días, después las semanas y luego los meses. Hasta que una mañana, mientras estaba trabajando, recibió una llamada de su mamá. Contestó y solamente escuchó. Hijo, ven al hospital. No preguntó demasiado. Tomó sus cosas y salió. Cuando llegó, su mamá estaba sentada en una silla, con los ojos llenos de lágrimas. Él la miró y preguntó, ¿qué pasó? Ella no pudo responder, solamente lo abrazó. Y en ese abrazo entendió todo. Su papá había muerto. En ese momento todas las discusiones dejaron de importar. Ya no importaba quién había tenido la razón. Ya no importaba quién había empezado. Ya no importaba aquella frase que le había dolido tanto. Lo único que quería era regresar el tiempo. 5 minutos. Una llamada, un mensaje, cualquier cosa. Quería decirle, perdón, te quiero. Ya no quiero estar enojado contigo. Pero ya no se podía. Días después, entró al cuarto de su papá. Sobre una mesa estaba su celular. Su mamá se lo entregó. Tu papá siempre preguntaba por ti, le dijo. Él revisó el teléfono y encontró un mensaje que su papá le había escrito unos días antes. Hijo, cuando tengas tiempo, háblame. No quiero que terminemos enojados. Nunca lo había leído, porque ese mensaje había llegado justo uno de esos días en los que él decidió no contestarle. Se sentó en la cama, agarró el teléfono contra su pecho y lloró como un niño, porque entendió demasiado tarde que había ganado una discusión, pero había perdido la oportunidad de decirle a su papá cuánto lo quería. Y entonces pensó algo que probablemente muchos hemos pensado alguna vez. Ojalá hubiera sabido que ese iba a ser la última vez que podía elegir entre tener la razón o tener a mi papá. Así que tú que me estás escuchando, si estás enojado con tus padres, no te voy a decir que lo que hicieron estuvo bien. Hay heridas que son reales, hay cosas que necesitan hablarse y en algunos casos también es necesario poner límites. Pero si todavía tienes la oportunidad de hablar con ellos, no dejes que el orgullo decida por ti. Porque un día puede llegar esa llamada que nadie quiere recibir y cuando llegue, ya no podrás decir, después le hablo, cuando se me pase el coraje, que él me busque. Ese día solamente quedarán los recuerdos y todas las palabras que no dijiste. Así que si todavía puedes abrazarlo, abrázalo. Si todavía puedes llamarlo, llámalo. Si todavía puedes decirle, te quiero, díselo. Porque hay perdones que pueden esperar, pero el tiempo con nuestros padres, no.

0: quédate con lo que te haga bien y suelta lo que ya no suma. Esto fue La Reflexión.
1: Martín Capose Brody te acompaña aquí en A Toda M. Sígueme en todas mis redes como @BrodyLocutor. Brody con Y, @BrodyLocutor. Vamos a una pausa y continuamos con más, por supuesto, aquí en tu casa.
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3: Nos están pidiendo por acá la reflexión que acabamos de leer. Con gusto ahí, si usted la quiere, mándenos un mensaje a través de el WhatsApp 55 51 66 89 40, y se las estamos compartiendo en esta mañana. Muchas gracias. Y bueno, pues vámonos con los Tucanes de Tijuana. Esto es El Amor Soñado.

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1: 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Esto es Inolvidable 737.

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1: La Q. Esto es En la Barra, es Joan Sebastián, 20 minutos y serán las 8.

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2: Son las 7 de la mañana con 43 minutos, 7 con 43. Gracias a toda la familia hermosa de A Toda M que se está reportando con nosotros a través del WhatsApp, a través de la línea telefónica 55-51-66-8940. Mucha gente nos está pidiendo la reflexión que tuvimos la oportunidad de compartirles hace un momento. Les dije, es una reflexión fuerte. Pero bueno, pues muchas personas la están solicitando. Y creo que no solamente aplica a los papás. Esa reflexión hablaba de lo que a veces nos callamos por orgullo hacia los papás. Pero cuántas veces nos hemos quedado con cosas para decir a un hermano, a un amigo, a un primo, a un tío, a una tía, por orgullo. Y cuando llega el día que no queremos que jamás llegue, ahí estamos. Frente a la caja, hablando, pidiendo perdón. Y perdón que lo diga así, ¿no? Pero pues es la realidad. Por eso hoy quiero hacerles una pregunta. Igual de fuerte, pues ya si andamos fuertes en esta mañana, pues vamos a seguirnos en ese tenor. Si hoy pudieras sentarte 5 minutos con tus papás y hablar de cualquier cosa, ¿qué les dirías? Yo sé que pues muchos de ustedes platican con ellos, pero muchas veces son de cosas pues banales, así de, oye, ¿cómo te ha ido? ¿Cómo va la cita del médico? Etcétera. Porque a veces nos cuesta trabajo comunicarnos con los papás, ¿no? Y poderles decir lo que sentimos o poder hablar de cosas ya más profundas. Entonces, si hoy no tuvieras esa barrera que de pronto, pues con la que hemos crecido, y si hoy tú pudieras sentarte 5 minutos con ellos y hablar de cualquier cosa, ¿qué les dirías? Y me refiero incluso si ellos ya no están en este plano terrenal, si los tuvieras aquí 5 minutos, para poder expresarles algo, ¿qué les dirías? Márcanos 55-51-66-8940. Queremos escucharte. O también nos puedes escribir a través del WhatsApp 55-51-66-8940. Aquí ya me llegan unos mensajes de la gente que ya se está reportando aquí a la Q. Y nos están mandando la respuesta a esta pregunta. Así que, a ver, aquí dice, ¿qué tal, Brody? Muy buenos días. Dice, yo si tuviera la oportunidad, le diría a mi mamá que perdón por todas las veces que le contesté mal. Ahora que tengo hijos, entiendo que no es fácil ser mamá. La amo mucho, mami, si me estás escuchando, por siempre estaré agradecido contigo y por la vida. Atentamente, Lore, ella nos está acompañando en Chimalhuacán. Muchas gracias, mi queridísima Lore. También por acá nos dice, ¿qué tal, Brody? Muy buenos días. Sí estuvo fuerte la reflexión. Dice, pero yo afortunadamente siempre he tenido muy buena comunicación con mis papás y cuando han surgido problemas los hemos solucionado. Hola, la Q, buenos días.
3: Buenos días.
2: Hola, ¿cómo estás?
3: Bien, a toda M, escuchándolo.
2: Muy bien. A ver, cuéntanos acerca de esta pregunta que hacíamos. Si hoy pudieras sentarte 5 minutos con tus papás y hablar de cualquier cosa, ¿qué les dirías?
3: Bueno, pues que en primer lugar, pues que los quiero mucho como mis papás.
2: Ajá.
3: Y en segundo lugar, pues que me disculpen de tantos problemas que les doy, pero la verdad, discúlpeme, joven Martín, pero ya no tengo ni papá ni mamá.
2: Pero era lo que yo decía.
3: Pero cuando los tuve, ajá, los quise bastante. Los quise como lo que fueron para mí mis padres.
2: Claro.
3: Me los quitó Diosito, pues ya ni modo.
2: Claro. Pero era lo que yo decía, que aún cuando están en el cielo,
3: Hay que seguirlos amando.
2: Y todavía se puede platicar con ellos, ¿eh? Fíjese que yo le voy a compartir que he aprendido a platicar con mi mamá, a veces en situaciones complicadas. Tengo una guía espiritual, y esto se lo comparto, ajá, a todo el público, que ella me dijo, todavía puedes platicar con ella. O sea, cuando te sientas abrumado, cuando sientas algo en donde dices, ay, ¿cómo quisiera que estuviera aquí mi mamá? Cierra los ojos, vete a un lugar donde estés en silencio, tranquilo, y háblale. Y háblale en tu mente, háblale en voz alta, guarda silencio y vas a escuchar su voz. Y verdaderamente así lo he hecho y lo he escuchado. Al principio me dio miedo, ya después pues sentí muy lindo. No lo hago tan seguido porque digo, pues ella tiene que descansar, uno aquí con sus broncas y ellos allá queriendo descansar. Así que, pues todavía, cuando ellos están allá, pues todavía les podemos hablar y decirles tal vez lo que no pudiste decirles aquí en vida, ¿no?
3: Pues sí. Dios sabe por qué no los quita, joven Martín.
2: Pues porque...
3: Para no hacerlos enojar aquí en el planeta Tierra.
2: Y porque muchas veces ya terminó su misión o ya es tanto el amor que tienen aquí en la Tierra que ya no caben en este cuerpo. Y dice Dios, vámonos, vámonos sí, para acá, de
3: regreso. Yo los tengo aquí en mi corazón y en mi mente y en todo mi ser. Ajá. Y sobre todo porque no los tengo vivos, pero los tengo en una foto.
2: Ajá.
3: Y cada 10 de mayo pongo a mi mamá en la le pongo sus flores, su veladora.
2: Ajá.
3: A mi papá también cuando cumplen años también les pongo sus florecitas, pues. Pero mucha gente dicen que ya no las ven, que ya para qué, que eso era no, cuando bro. Cuando podían ver, pero ahorita ya para qué. Bueno, pero pues otras personas me dicen la intención es buena.
2: Claro, no, y pues todo depende de uno cómo lo esté sintiendo y la intención con la que uno la esté haciendo.
3: Y el día de la ofrenda también son los primeros que pongo en la ofrenda.
2: Jamás hay
3: a mi
2: que...
3: papá, a mi mamá, y ahora ya mis dos hermanos, mi hermana y mi hermano también, ya están allá con ellos.
2: Jamás hay que olvidarlos.
3: No, parece... no, yo les digo a mis hijos, yo jamás voy a olvidar a mi papá, a mi mamá y a mis hermanos hasta el último segundo de mi existencia.
2: No, y aparte, ¿usted vio la película de Coco?
3: No.
2: En la película de Coco.
3: Me falta el Coco.
2: No, pero esta era de caricaturas. Y entonces.
3: No me gustan las caricaturas, joven Martín.
2: Bueno, pero en la película de Coco trataba del Día de Muertos, cuando ellos venían para acá y se encontraban en una como aduana, haga de cuenta como si fuera a pasar a la frontera. Y si aquí ya los habían olvidado, no les habían puesto su foto, ya no los dejaban pasar para acá, no los dejaban venir por su ofrenda. Decían, no, ya te olvidaron, ya no puedes salir. Y entonces por eso...
3: ¿Por qué no traían la foto o qué?
2: Porque en la ofrenda no les habían puesto la foto, o sea, como que ya aquí no, su familia los
3: cuando
2: había...
3: cuando yo traigo mi ofrenda, son los primeros en ponerlos ahí.
2: ¡Qué bonito! Oye, te mandamos un abrazo.
3: Órale, gracias. En la hora del rock and roll, ¿me podría usted poner la de las cerezas, por favor?
2: Con todo gusto.
3: De parte de la señora de Iztapalapa.
2: Ahorita se la ponemos, ¿eh?
3: Órale, gracias, joven Martín.
2: Bonito día. Buah, gracias. Por acá nos escriben, dice... Buenos días, Brody. Realmente has tocado un tema muy profundo. Yo creo que no necesitaría 5 minutos. Necesitaría 1 minuto nada más para decirle a mis padres que los amo mucho y que me perdonen por no haber entendido su sabiduría que ellos me transmitían. Gracias, Brody. Feliz día y muchas bendiciones. Gracias, Fito. Saludos desde Cuenalán a Colman, Estado de México. La pregunta que hicimos el día de hoy es la siguiente, para que usted también participe. Si hoy pudieras sentarte 5 minutos con tus papás y hablar de cualquier cosa, ¿qué les dirías? ¡Hola, Lacu! ¡Buenos días! Bueno. ¡Hola! ¡Lacu! ¡Buenos días! Bueno. No, pues no, ahí como que está jugando con el celular y... se le cortó la llamada. Pero bueno, acá tengo más mensajes. Estamos muy activos en esta mañana. Dice, ¿qué onda, Brody? A mi mamá le preguntaría si está orgullosa de mí. Nunca se lo he preguntado. Y creo que necesito escucharlo de ella. A veces sí lo creo, pero a veces también lo dudo. Pues estaría bueno que sí le preguntaras. Hola, Lacu, buenos días.
4: Buenos días, de acá de Iztapaluca.
2: ¿Quién habla?
4: Bendita de las botanitas, María Remedios, para servirle.
2: ¿María qué, perdón?
4: Remedios.
2: ¿Cómo está María Remedios?
4: Pues bien, trabajando ya.
2: Qué bueno.
4: Yo abro a las 6:30 de la mañana la
2: tiendita
4: de botanitas.
2: Ajá.
4: Y ya estoy trabajando.
2: Qué bien. ¿Y qué hay cerca por ahí, que alguna escuela o algo así?
4: Está una fábrica como de, ¿cómo les dicen? Choclos o algo así.
2: Ah, okay, okay. Ay, entonces pues ya Sara, ya hay trabajadores ahí.
4: Sí, ellos entran a las 7 de la mañana y yo les abro.
2: Ah, excelente, excelente.
4: Sí, les vendo las botanitas, refrescos, aguas, lo que se les ofrezca.
2: Claro. Oiga, estábamos preguntando, ahorita hacemos la pregunta, si hoy tuviéramos la oportunidad de sentarnos 5 minutos con nuestros papás y hablar de cualquier cosa, ¿qué les diríamos? Porque pues platicamos de muchas cosas, ¿no? Pero hay veces que no abrimos nuestro corazón, nuestros sentimientos, o también pues ya no están con nosotros terrenalmente. A ver, cuéntenos, usted si pudiera sentarse 5 minutos con sus papás y hablar de cualquier cosa, ¿qué les diría?
4: Pues mire, yo la experiencia que ahorita acabo de vivir de 8 días, mi mamá cumplió 29 años de fallecida el primero de septiembre.
2: ¿Tu mamá?
4: Que es mi santo, sí. Uh-huh. ¿Y qué cree que ese día fui al panteón? Le llevé sus rosas que le fascinaban.
2: Ajá.
4: Y pues lo primero que le dije, pues están solitas en el panteón, no hay gente.
2: Claro.
4: Lo primero que le dije fue, gracias mamá, gracias por darme la vida, gracias por hacerme una mujer de bien. Y pues ya tenía ya 3 de mis sobrinitos. Ajá. Que ya fallecieron igual que ella. Pero hace 8 días falleció mi último nietecito de mis 3 hijos. Ajá. La hija más chiquita.
2: Okay.
4: Bebé de 7 meses. Ajá. Estuve en la incubadora 2 semanas y hace 8 días falleció.
2: Ay, lo lamento mucho.
4: Pues sí, pero yo le dije que pues no lo conocí, yo no lo conocí, a mí no me avisaron.
2: Ajá.
4: Y ese día que fui le dije que me guardara mi bebé.
2: Ajá.
4: Que me lo cuidara, que me lo viera y que cuando yo llegara allá, pues me lo presentara porque no conocía a mi bebé. Ajá. Es su bisnieto de ella.
2: Ajá.
4: Y es su primer bisnieto que pues está allá con ella. Entonces yo le dije que pues Diosito lo ha de haber necesitado porque el papá de mis hijos dijo que él sí lo conoció y que era un niño muy bonito.
2: Ajá.
4: Entonces yo le dije pues Diosito lo necesitaba, necesitaba un angelito, una estrellita en el cielo y se lo llevó. Y esa es mi experiencia que hoy les puedo compartir.
2: Ay, hermosa. Mira, te abrazamos mucho. Y sabes que aquí estamos toda la familia de la Q siempre para apoyarnos, para escucharnos y también aquí para estar contigo presentes.
4: Muchas gracias, Brody. Muchas gracias.
2: Te mandamos un abrazo, hermosa.
4: Muchas gracias, yo los quiero conocer en vivo porque no los conozco, pero sí los quiero conocer un día de estos. Quiero ir para allá y quiero conocerlos a todos ustedes.
2: Ojalá que pronto se nos dé esa oportunidad,
4: Sí, ahora que haya vacaciones aquí en la fabriquita.
2: Ajá.
4: Me voy a echar una escapadita para allá,
2: ¿sabes? Órale, ya dijiste,
4: Gracias, Brody. Buen día.
2: Bonito día. Y a ver, tengo por acá un mensaje. Es largo. A ver, dice, yo tengo un problema muy fuerte con una de mis hijas. Ella tiene una condición psicológica muy profunda. Padece de depresiones y resulta que en un arrebato de mi parte y por quererla proteger, le prometí que le iba a regalar un inmueble, pero resulta que en una de esas llamadas ella me ofendió horrible. Y me dijo que el inmueble que le iba a regalar, que yo lo vendiera y lo utilizara para comprarme pañales y pagar a alguien que me empujara una silla de ruedas cuando yo estuviera yo anciana, lo cual me dolió mucho. Posteriormente pasaron algunos meses y nuevamente me volvió a repetir lo que me había dicho la primera vez. Ella dijo que no se acordaba y que era mentira, que no había sido eso, que yo había entendido mal, pero la verdad es que yo entendí perfectamente y la segunda vez pues sí me molesté con ella y la mandé al carajo de plano, le dije que le iba a pedir yo a sus hermanos que no le avisaran cuando yo falleciera, no es que yo me esté muriendo ni que tenga alguna enfermedad terminal, pero pues sí estaba muy molesta. Pasó un año en donde ella estuvo hospitalizada y pasaron cosas terribles en su vida de salud. Yo me mantuve al margen por petición de su esposa, pero estaba al pendiente y nos volvimos a ver hace 3 meses y yo insistí en que fuéramos al notario para darle el inmueble que le había prometido Ella accedió y fuimos. Ella y su esposo se portaron muy groseros conmigo, muy altaneros. Y cuando salimos de la notaría, yo le pedí a mi yerno que si me daba un aventón como a 15 minutos de distancia de ese lugar. Y él me dijo que tenía cosas importantes que hacer. Y entonces yo le dije, pues gracias, yo voy sola. Pienso que él se arrepintió y sí me dio el aventón. Pero yo quedé muy molesta y pasaron unos cuantos días y de plano decidí cancelar la operación en la notaría. Y cuando ellos se dieron cuenta, el esposo se hizo así como que la virgen le hablaba. Y a raíz de esto no me ha vuelto a hablar, lo cual ya entiendo que debe estar molesta conmigo. Y dice, no le he enviado algún WhatsApp tratando de abrir la conversación con ella. Inclusive pensé que me había bloqueado, pero no es así. Solamente lee los mensajes, pero no contesta nada. Yo no quiero estar peleada con mi hija. ¿Qué se les ocurre que podría yo hacer para volver a entablar contacto con ella? Por favor, no quisiera que mencionen mi verdadero nombre, pero sí me gustaría saber su opinión, gracias. Dice, aclaro que cuando mi hija me dijo que utilizara el inmueble para comprar pañales, no había la más mínima causa para que ella me ofendiera. De hecho, estábamos platicando normalmente vía telefónica, cuando ella espontáneamente salió con eso. Mi caso es diferente, porque no se trata de mis padres, se trata de un caso inverso, pero de cualquier manera me gustaría escuchar la opinión como terceros ajenos a este problema. ¿Le parece que dejamos abierto ahí el mensaje para que, como ya les decía, la familia de la Q nos dé su opinión? ¿Ustedes qué le recomiendan aquí a nuestra amiga que puede hacer ante esta situación que está viviendo con su hija? Mándenos WhatsApp o márquenos 55 51 66 8940. Vamos a una pausa y ya viene la cueva del rock and roll. Vamos a bailar todos al ritmo de rock and roll. En un momento más, mándenos sus mensajes y vamos a aconsejar a nuestra amiga en un momento más aquí.
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1: Vámonos con la cereza, son los hermanos Carrión.

0: las 8 de la mañana con 7 minutos, 8 con 7. Gracias, gracias a toda la gente que está participando. Preguntábamos hace un rato que si tú tuvieras la oportunidad de sentarte 5 minutos con tus papás y hablar de cualquier cosa, ¿qué les dirías? Y nos siguen llegando mensajes. Por acá dice: hola Martín, buenos días. Tocaste el tema más difícil. Como sabes, ayer mi papá cumplió 14 años de haber partido de este plano terrenal. Y pues si solo tuviera 5 minutos, le diría que lo amo, que me perdone por todas las veces que no aproveché para agradecerle por todo lo que hizo por mí y que hizo un buen trabajo como papá. Por cierto, ayer que regresamos de su misa, estábamos en el comedor cenando y de repente se escuchó que algo se cayó en la cocina. Fuimos a revisar y no había nada. Queremos creer que él estaba ahí cenando con nosotros. Seguramente así fue. Y respecto al mensaje que nos compartió nuestra amiga, esta difícil situación que está viviendo con su hija. Mire, yo quiero decirle primero que entiendo, pues porque está lastimada, ¿no? Que un hijo nos diga algo tan fuerte, pues puede quedarse ahí muy clavado en el corazón. Y pues usted también tiene derecho a sentirse ofendida. Pero creo que aquí hay algo importante. El inmueble que usted está mencionando y todo lo que ocurrió alrededor de él se convirtieron pues en una especie de campo de batalla entre ustedes. Entonces quizá para recuperar a su hija, lo primero que yo le recomendaría sería sacar el inmueble de la conversación. O sea, ya no platicar del inmueble, de que si te lo voy a dar, no te lo voy a dar. Mire, ya mejor ni mencionar eso. Usted no tiene que regalarle una propiedad para demostrar que ama a su hija. Yo creo que ya ha hecho demasiadas cosas, desde darle la vida y muchas otras cosas más. Y tampoco pues tiene que renunciar a su dignidad para recuperar esta relación. Si yo pudiera darle un consejo, sería que le mande un último mensaje. No para reclamarle, no para pelear, no para hablar del notario, ni tampoco para preguntarle por qué no contesta. Yo le pondría algo así como: hija, no quiero que sigamos distanciadas, lo que pasó me lastimó mucho. O sea, usted también hágale saber que está lastimada y póngale que seguramente pues usted también dijo cosas desde el enojo que tal vez a ella la lastimaron. Pudiera ser ahí en el mensaje ponerle: no quiero discutir quién tuvo la razón. Eres mi hija, te quiero. Cuando tú estés lista, me gustaría que pudiéramos sentarnos a hablar tranquilamente, sin reclamos, sin terceros, solamente tú y yo. La puerta de mi corazón está abierta. Y después de mandarlo, dele ese espacio, porque pues a veces insistir desde la desesperación hace que la otra persona se cierre todavía más. Y una cosa más, usted mencionó algo que me parece muy importante: su hija ha pasado por momentos difíciles de salud. Eso pues de pronto pudiera ayudar a entender algunas conductas que ha tenido, no justificarlas, pero pues de alguna forma entenderlas. Quizá las dos necesitan dejar de preguntarse quién tiene la culpa o quién tiene la razón y empezar a preguntarse pues qué podemos hacer para no perder nuestra relación, porque al final pues una propiedad se puede vender, una escritura se puede cancelar y el dinero se puede recuperar, pero el tiempo que perdemos estando enojados con nuestros hijos no se recupera jamás. Esa es mi recomendación en esta mañana. Vamos a abrir la línea telefónica 55-5166-8940. Gracias a toda la familia hermosa que se está comunicando con nosotros. Dice por acá: buenos días, brother, que tengas un excelente día. ¿Me puedes poner la canción del Pecador de Alberto Vázquez? Saludos desde el taller del Chucky, allá en Zumpango. Muchas gracias. A ver quién anda acá en la línea número 8. Hola, la Q, buenos días.
1: Buenos días.
0: Buenos días, ¿cómo estás?
1: No me vayas a colgar, quiero decirte algo.
0: Pues ya estás hablando aquí, no te estamos
1: no,
0: colgando.
1: No, bueno, por eso. Mira, bueno, mi mamá tiene 18 años de muerta, mi papá 15. Ajá. Pero yo, ¿sabes? Yo desde que despierto pienso en ellos y yo sé que están en algún lado y los muertos están muertos cuando los olvidamos.
0: Claro.
1: Ellos siempre están conmigo donde quiera porque yo fui una hija consentida, siendo la cuarta de 8. Pero siempre yo estuve con ellos y aquí sigo en esta casa.
0: Qué bueno recordarlos con ese cariño, ¿no?
1: Sí, pero otra cosa que te quiero decir.
0: Sí.
1: Pero eso yo te lo quisiera decir. O sea, pues algún día que nos veamos o algo. Ajá. De mi hijo, que mis hijos son buenos, pero hay algo con mi hijo. Entonces, pues un día que nos veamos te podré platicar.
0: Claro, claro. No,
1: mi hijo no es malo, solamente algo que pasó.
0: Okay.
1: Pero así nos hablamos, pero bueno, eso luego te lo contaré un día.
0: Claro, claro. Y te agradecemos mucho que nos tengas esa confianza. Te mandamos un abrazo, Judith.
1: Sí, porque te digo que tú eres el edad de mi hijo y lo amo mucho y le hablo, le digo que lo amo y él también me dice, pero hay una cosa que no se ha arreglado.
0: Ojalá y pronto pueda tener solución. Como pues decía ahorita, para no perder el tiempo, a veces en enojos, en cosas, porque después no, uno se lamenta.
1: Yo le hablo y todo, y si no contesta, porque él está muy ocupado en su trabajo, porque trabaja en el gobierno. Y entonces, yo siempre le digo que lo amo. Y siempre.
0: Qué bueno.
1: Y si lo amo, pues sí.
0: Qué bueno, Judith. Te mandamos un abrazo enorme, muchas gracias por compartirlo en esta mañana con nosotros. Vamos a ver quién más anda aquí en la línea. Hola, la Q, buenos días.
2: Hola, buenos días, que tengan un buen día.
0: ¿Qué tal, hermano? ¿Quién habla?
2: Habla Raúl de aquí de Nesa.
0: ¿Cómo estás, Raulito?
2: Aquí empezando labores, mi hermano, como siempre. Vamos a darle con todo.
0: Muy bien, mi Raulito. ¿Para qué somos buenos?
2: Oye, ¿me podrías complacer con una canción?
0: ¿Cuál quieres?
2: ¿Tendrías la de Signarino Amarillo?
0: Ahorita la buscamos, ¿cómo no?
2: En caso de que no, con la pera madura.
0: Submarino amarillo o la pera madura. ¡Va! Ahorita te las ponemos, ¿eh?
2: Dale, hermano. Bendiciones para todos ustedes.
0: Bonito día.
2: Gracias, igualmente.
0: Que tengas muy bonito día. Pues vámonos, vámonos con más música en esta mañana aquí en la Cueva del Rock and Roll. Esto es Submarino Amarillo.

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1: Mandamos saludos para nuestro amigo Luis Miguel Campos y su mamá Emily Laura. Son las 8:20.

0: La Q. 55-51-66-8940 es nuestra multilínea. Le compartía ya acá a nuestra amiga que nos pidió el consejo y que le aconsejamos mandarle un mensaje a su hija. Y dice, muchísimas gracias. Créeme que estaba pensando en cómo redactar ese mensaje. Es una situación muy complicada porque mi hija es alguien que cualquier cosa que le digas le cambia. Creo que es también por sus padecimientos psicológicos, pero en fin, yo no quiero que por mí queden mal las cosas. De hecho, durante el tiempo que mi hija estuvo hospitalizada, su esposo me llamó para pedirme que pusiera la propiedad a nombre de su bebé, cosa que pues, me pareció por demás muy pasada de lanza. Claro, pues como por qué. Pero totalmente tiene usted toda la razón. Voy a dejar completamente fuera de cualquier conversación el tema del terreno y a tratar de solucionar este asunto tan penoso. Ojalá y todo se solucione pronto. ¡Vámonos! El Baby Mix trae la sudadera del tren de los 80. Esa sí es auténtica. ¿Es tuya, carnal? ¿O? ¿Es tuya? Se me hace que la sacaste ahí de los cachivaches, ¿ya? ¿Eh? A ver, saluda a la banda de A Toda M, el Baby Mix. Aquí anda.
1: ¿Cómo estamos? Aquí andamos ya bien listos con la chamarrita de los 80 y 100 pesos en el tianguis para que veas, brody.
0: Eso es todo. El Baby Mix, que lo escuchan a toda M los domingos en vivo por acá.
1: De 7 de la mañana a 10 de la mañana estamos con todos ustedes, amigos. Me despido, me voy al otro lado.
0: Ah, ¿no a las 6? Ah, mira, yo pensando que llega a las 6 de la mañana. Qué va. Vamos a la multilínea a ver quién anda por acá. Hola, la Q, buenos días.
2: Hola, hola.
0: ¿Qué onda? ¿Quién habla? ¿Quién
2: aquí,
0: habla?
2: Aquí el amigo José.
0: ¿Cómo estás, mi José?
2: La panadería, la esponjosita.
0: La esponjosita, bájale a tu radio.
2: ¿Mandé?
0: Bájale a tu radio porque se oye feo.
2: Voy, espérame,
0: sí, bájale, espérame. bájale. Porque si no, nos rebota y rebota. Bájale. No, creo que le subió más.
2: Ajá.
0: Ahí está. ¿Qué onda?
2: Vamos a pedirte una buena canción.
0: ¿Cuál quieres?
2: La de la Colina Azul, por favor, para toda la banda aquí de los que ya andan haciendo el pan.
0: Me parece excelente. Te mandamos un abrazo.
2: Gracias, igualmente, cuídense.
0: Apártame una concha de chocolate, por favor.
2: Adiós.
0: Bye. ¡Vámonos! En estos momentos debería decirnos dónde está la panadería, ¿no? Para ir a comprarle. Si está ahí en Ciudad Neza, para ir a probar el pan. Yo acepto ese reto de ir a ser el catador y decirles qué tal está el pan del buen amigo Raulito. La esponjosita. Son las 8:29.
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16: Anoche con gran éxito comenzó la residencia de Juntos en el Auditorio Nacional. Jorge Medina y José Cuen arrancaron su tour en el corazón de México, que abarca un total de 8 fechas sold out en este recinto. Su invitado especial fue Pedro Fernández, con quien interpretaron Yo no fui.
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16: El secretario de Hacienda, Edgar Amador, entregó al Congreso el paquete económico para el ejercicio fiscal 2027, orientado a garantizar la estabilidad y crecimiento económico. Propone un gasto de 10.6 billones de pesos, ingresos por 9.2 billones, con recaudación tributaria como eje central, y estima entre 1.5

0: partido de fase de grupos, la selección mexicana femenil sub-20 cayó 2-1 contra Polonia, equipo anfitrión del Mundial de la categoría. Este resultado obliga al seleccionado nacional a vencer a Argentina el próximo viernes en la última jornada del grupo A para tener la oportunidad de clasificar a octavos de final. Soy Ivette Parga Ávila.
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0: Óyeme, preciosa, hazme caso que soy yo quien te llama. Y a los muchachos que les...
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2: Son las 8:48. Abrimos la multilínea 55-51-66-8-9-40 para seguir complaciéndole a toda la banda rock and rollera. Dice, buenos días, te hablamos desde Ciudad Neza. Dice, mira, es muy bonito cuando cualquiera de tus padres se va a gusto. En lo particular, el mío estuvo un mes en el hospital antes de fallecer y con la ayuda de mis hermanos, a mis hermanas, de mi mamá, de mis sobrinos, de todos, estuvimos en paz con él porque él siempre fue muy buena onda con todos nosotros. Y pues, ¿qué les puedo decir a toda la gente, a todo tu público, los radioescuchas, que quieran a sus papás en vida? Porque el día que ya no estén, van a querer, aunque sea un solo regaño de ellos, y ya no van a estar para sentir ese amor que con un regaño nos daban. Y no nos regañan porque no nos quieran, sino todo lo contrario, porque quieren lo mejor para sus hijos. Totalmente de acuerdo. Y bueno, pues qué lindo regalo que hayan podido despedirse de esa forma de tu papá. Dice, me pueden complacer con la canción ¿Cuándo volverás, Marisa Villa, en Azcapolanco? 55-51-66-8-9-40. 55-51-66-8-9-40. Vamos a la multilínea a ver quién anda de este lado. Hola, la Q. Buenos días. Bueno.
3: Buenos días, Brody.
2: ¿Qué onda? ¿Quién habla?
3: Huicho.
2: ¿Cómo estás, Huicho?
3: Aquí chambeando, carnal, chambeando.
2: Eso es todo, mi Huicho. ¿Qué pasó, carnal? ¿Qué quieres escuchar?
3: La de la chica alborotada.
2: La chica alborotada, va. ¿Para quién?
3: Para toda la gente que está en sintonía con la Q940, pues, y muy en especial, pues, para los que están día con día ahí sintonizando la Q.
2: Va.
3: El carnalito Chucky, la amiga Campanita, Yeshua, la señora Irma, el señor Joaquín y los gabachos.
2: Me super late. Ya estás, mi Huicho. Te mandamos un abrazo.
3: Gracias, igualmente, mi Brody.
2: Bonito día. Acá quien le saluda es Martín Campos, el Brody. A nombre de Juan Carlos Chiñas, el zorro fresa, que anda de vaca. Ya son las 8:50.

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1: Aquí en Los Jackie con Murmullo de Amor.

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5: Pequeños Musical, esto es Ganas de Ti. Ya son las 9:01.

La Q. Y esto va pa' Utah. Son las 9:05. Viene la contienda. ¿Qué canción vas a poner a competir a continuación? Márquenos 55 51 66 89 40.

¡Bienvenidas! Señoras y señores, amables amigos de la República Mexicana, ya llegó la contienda. Vamos a poner a competir dos rolas, una del público contra una de A Toda M. Tú votas por tu favorita, la que quieras escuchar aquí al aire, al 55-51-66-89-40, marcas, y ahí nos la... Ahí votas por tu favorita. La primera que tenga 5 votos será la ganadora. Vamos primero a escuchar la de A Toda M. En esta mañana la de A Toda M es de los Barón de Apodaca. Se llama La Última Muñeca.

0: última muñeca, los Barón de Apodaca.
1: Como pasaron cosas en unos cuantos días.
0: Y ahora vamos a la línea telefónica a ver quién anda de este lado. ¡Hola, la Q! ¡Buenos días! Bueno, buenos días. ¿Quién habla?
2: Delfina.
0: ¿De dónde nos...?
2: De la casita de madera.
0: ¿De dónde nos marca, Delfina?
2: De aquí, de San Juanico.
0: Desde San Juanico. Usted quiere las casas de madera. Y esta canción, si gana, ¿a quién se la dedicamos?
2: Nada más me gusta a mí.
0: Nada más para escucharla, usted. Bueno, me late. Le mandamos un abrazo, Delfina.
2: Gracias.
0: Cuídese mucho. Delfina propone las casas de madera. Ramón Ayala contra los Barón de Apodaca. La última muñeca. 55-5166-8940. Hola, la Q, buenos días. Bueno. Bueno, bueno. No quiere, no quiere. Hola, la Q, buenos días.
3: Buenos días.
0: Buenos días. ¿Quién habla?
3: El Trompas, Acapotalco.
0: Mi Trompas, ¿por cuál vas a votar?
3: Ramón Ayala.
0: ¡Ramón Ayala! ¡Gracias, mi Trompas! Hola, la Q, buenos días. Bueno, bueno. La Q, buenos días. Hola, la Q, buenos días.
4: Buenos días, zorrito. Buenos días, Juanito.
0: Aquí, el Brody te saluda, carnal.
4: Brody, carnalito.
0: ¡Carnalito! ¿Por cuál vas a votar?
4: ¿Cuál tienes?
0: Tengo las casas de madera de Ramón Ayala contra la última muñeca de los Barón de Apodaca.
4: La última muñeca. No, pues la primera.
0: Por las casas de madera. Ya está, ya está. Te mandamos un abrazo. Hola, la Q, buenos días.
5: Hola, buenos días.
0: Hola, ¿quién habla?
5: Carla de Zacatec.
0: Carla, ¿por cuál vas a votar?
5: Por el señor Ramón Ayala.
0: Ramón Ayala ya lleva 3 votos. Gracias. Contra los Barón de Apodaca, la última muñeca. La Q, buenos días.
6: ¿Qué pasó, Fufurufo?
0: ¿Qué onda, Fufurufo?
6: ¿A qué santo le reza ese zorro fresa? Pura vacación.
0: Pura vacación, qué bárbaro, no manches. Yo le voy a pedir una auditoría a sus días de vacaciones. Ya son muchos.
6: Sí, que me recomiende con su dentita.
0: Carnal, ¿por cuál vas a votar?
6: Casas de madera.
0: Casas de madera, ya lleva 4, gracias. Hola, la Q, buenos días.
7: Hola, buen día.
0: Hola, ¿quién habla? Bueno. ¿Quién habla? ¿Quién habla? Bueno, hola, la Q, buenos días.
8: Buenos días, Brody.
0: ¿Qué onda, carnal?
8: Ya suéltala, que ya sabe caminar.
0: Ya
8: el rey del acordeón.
0: Vámonos con Ramón Ayala. Las casas de madera, está desde el inicio, ¿no?

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1: Ya a las 9:17, ya llegó, ya está aquí Ivette Parga Ávila.
2: Hello.
1: Para deleite de su club de fans.
2: ¿Cómo están? Muy buenos días, yo a toda M, feliz de estar aquí con ustedes. Claro que sí, hoy sí va a haber espectáculos, ayer no, pero pues tenemos una invitada especial, la Paulina Goto, entonces pues le cedí con mucho gusto mi sección de espectáculos.
1: No, para y cabe hacer mención que esa hora yo la vi que salió corriendo de aquí, dije, ¿por qué se fue corriendo? Y ya después me manda mensaje, dice, es que estoy aquí afuera, y le digo, ¿afuera de dónde? O sea, aquí afuera de la casa de los famosos, estoy esperando a alguien.
2: Sí,
1: y
2: yo, estoy ¿quién? Esperando a alguien.
1: ¿A quién? Y no me decía, y después, no, ahorita te cuento. Y ya después.
2: Va a haber movimiento. En la casa.
1: Y me tenían ascuas. Y yo así, ¿de qué pasó? Y llevaba una mochilita así, como pañalera. Llevaba ahí toda una toalla, todo. Así como cuando van a sacar a la gente del anexo. Así.
2: Bueno, pues no muy diferente. Oye, sí, qué cosa.
1: ¿Qué
2: que
1: pasó?
2: Nos ponemos a chismear ayer en la tarde. Porque esta sorpresiva entrada de gala, el pasado domingo de Gala Montes, ya lo decíamos antier, ¿no? La de la Casa de los Famosos, el lunes, todo lo que ha pasado, cómo se iba a alterar la casa con esta nueva habitante en la Casa de los Famosos. Pero oye, como dice Luis Chaparro, duré yo más en el exilio que gala en la Casa de los Famosos.
1: Estuvo fuerte.
2: Yo ya no sé qué onda con este proyecto, porque le han querido cambiar, modificar, inyectar de todo, cambiar las reglas, poner, decirles que son muebles, que el exilio, que esto, que el otro, que las dinámicas, y están en su derecho, pues es su producción y pueden hacer lo que quieran, y los artistas que están adentro están firmadísimos para que y pagadísimos también para que ellos accedan pues a lo que se les pide, uh-huh, siempre y cuando quieran, porque pues también están en su derecho de decir, yo hasta aquí llego, ya me voy, muchas gracias,
1: y pagar su multa.
2: Lo ideal es que todos quieren llegar a la final, tanto por prestigio, redes sociales, trabajo y ganar los 4 millones de pesos, que no son nada despreciables. Pero esta entrada que nos causó, pues a todos nos sacó de onda, hay que decirlo así, de Gala Montes, así como que ya pa' aquí, o sea, como ¿para qué reingresas a alguien que además ya estuvo, que fue tan polémico, no? Muchas cosas.
1: Y que traía problemas, evidentemente, por todas las publicaciones que había estado haciendo, que dices, no anda bien.
2: No está bien. Y luego su actuar en la Casa de los Famosos, pues nadie se atreve a decir qué onda con Gala, ¿no? Pero evidentemente sí, no se le ve muy centrada ni en lo que hace, ni en lo que dice, ni cómo se comporta. Entonces, pues no sabemos qué onda con ella. Todos estaban también como que, órale, ¿cómo vamos a afrontar esta situación? Lo que sí logró hacer Gala, creo yo, en estas horas que estuvo en la Casa de los Famosos, es que si todos traían sus propios problemas y tal, uno contra otro, y todos contra Mariana y las rencillas, y que si Cynthia Rong, ¿no? O sea, como que por unas horas se olvidaron de todo eso para todos contra Gala, o qué vamos
1: se
2: a
1: unieron,
2: hacer. Se unieron, no contra Gala, pero sí cómo vamos a sobrellevar esta situación que no nos esperamos, que no sabemos qué hacer, cómo hablarle, cómo tratarla, qué decirle. Entonces, bueno, al menos esto sirvió para que los demás como que agarraran otro aire, otra dinámica. Uh-huh. Y después la sorpresiva salida de Gala, que se pone su vestido blanco y sale, ¿no? Entonces ya después...
1: Les dijo, vengo, voy al Oxxo, ¿quieren algo?
2: ¿Quieren algo? Exacto. Y entonces ya la jefa lo reúne y les dice que pues que todo bien, que Gala está bien, pero que ha decidido salir de la Casa de los Famosos, lo cual causó muchísima sorpresa. Ya después, más tarde, horas después, tarde y noche, Gala hace pues un live desde su casa, desde su cama, y dice que se encuentra bien. Pues esperemos que esto sea cierto. Sabemos que no tiene realmente alguien cercano, familiar. Esperemos que
1: ni su hermana,
2: la que fue tan unida durante la Casa de los Famosos, donde ella estuvo, y después cuando salió la recibió y anduvieron de gira, pues aquí las vimos, ¿no? Muy juntas, pero también después hubo esa ruptura, no sabemos bien a bien qué pasó, quién tenga la razón.
1: Su misma mamá había dicho al principio, o sea, que no estaba de acuerdo que ella ingresara porque no estaba bien.
2: sí, como que cuidaran su salud mental, emocional de gala. En fin, no sabemos qué va a pasar, pero lo más importante es que no se trata efectivamente de un mueble, de una cosa, sino de una persona. Y más allá del show, de si te cae bien, si te cae mal, si es polémico, ¿no? Creo que se tiene que resguardar su integridad personal y que si la producción o quienes están cerca de ella son los que ahorita la pueden cuidar y proteger, pues le tiendan la mano, ¿no? Para que esté en las mejores condiciones como persona.
1: Sí.
2: Pues veremos ahora cómo se reacomoda la casa, porque sí les vino a dar una sacudidota.
1: Todavía, pues tú hay tema con quien se según era su mejor amiga dentro de la casa de Cynthia Clitbo.
2: Sí, porque ellas habían compartido telenovela. Ajá. La conocía porque, pues, Gala, recordemos que empezó desde muy chiquita en las telenovelas. Entonces, pues, es afinidad con Cynthia Clitbo. Habían actuado en una telenovela. Y luego las declaraciones que hace, ¿no? Tan fuertes, claro, de su vida, de su mamá, cosas que ya sabíamos. Y luego dices que a mí no me hace feliz estar en las telenovelas. Lo que ha estado desde que es una niña, y hay que decirlo, de donde ha ganado también y donde puede a lo mejor tener ese nivel de vida que le gusta darse, pues de lo que ha ganado en las telenovelas.
1: Y una noche anterior aventó un vaso para despertar a la gente de su cuarto, para despertar a Cynthia Clitbo. Cynthia, ¿qué pasa? Es que roncas bien, ojete, que no sé qué. Terminó Cynthia saliéndose a dormir a la sala, luego de que no encontraba la secadora y se la escondió Cynthia porque era de ella y
2: dijo que está carísima. Pero además Cynthia dijo, es que ni siquiera es mía, es de mi stylist, que me la prestaron.
1: Y lo peor de todo, lo del jamón.
2: El jamón de Yair.
1: Se comió 5 paquetes de jamón durante la noche. Ya ayer pasaron las imágenes de que sí fue ella la que se los comió.
2: Sí, pero además en un acto, ¿quién se puede comer 5 paquetes de jamón? O sea, pues alguien que está alterado de, ¿no? Tiene algún desorden de algún tipo. Y aparte con Yair, ¿no? Que es tan cuidadoso y celoso del presupuesto de los alimentos y todo. Bueno, hoy es miércoles de nominación. Me imagino que se llevarán a cabo con cierta dinámica como se ha hecho en las últimas veces y causará gran impacto lo de Gala, ¿no?
1: Por lo pronto, ese Pérez está inmune y tiene 3 puntos Karina que le dio ayer Ernesto La Guardia a cambio de poder abrazar a su hijo. Podía tomar la llave a cambio de nominar a alguien con 3 puntos y se los dio a Karina.
2: ¡Wow! Entonces, ¡qué así fuerte!
1: Va, así estará el asunto. Fuerte. Y aparte les van a meter, ya desde ayer en la noche empezaron a espantarlos. Se les empezaron a aparecer fantasmas, monstruos.
2: También ya los están asustando.
1: Y
2: qué caray.
1: Hoy, durante la nominación, va a ser como una tipo de casa de sustos. O sea, cuando ya vayan hacia el Zoom a nominar, van a salirles por ahí los fantasmas. Va a estar divertido.
2: Qué más susto que el que ya se llevaron esta semana. Y por otro lado, sí, créanos, íbamos a hablar de La Granja, nada más que ahorita pues pasó esto de Gala, que sí fue como que irrumpió y todo el mundo estaba hablando de esto, pero La Granja VIP, que empezó el pasado domingo por Televisión Azteca, pues qué barbaridad, agárrense, porque comparados con los de La Casa de los Famosos, estos sí traen mucha cosa.
1: Que es cierto que sí ha haber sido la línea, ¿no? De entren a todo.
2: A todo, y creo que también en esa línea, creo que sí, o sea, sin defender, porque a lo mejor les falta un poquito más de punch a los de La Casa de los Famosos, pero ellos están un poco más naturales, como
1: están más
2: son.
1: Naturales.
2: Y siento que los de La Granja, en ese afán de sí, claro, dar show, que es lo que hay que dar, pues están exagerando, ¿no?
1: Exagerando,
2: que están
1: siento.
2: Peleando ya por todo y todo.
1: O sea, 2 días y ya peleas.
2: Claro, gritos, además gritos, insultos.
1: Y peleas exageradas, ¿no?
2: Descalificaciones.
1: Y aparte, no Adal Ramones en la presentación dijo, este va a ser un programa 100% familiar. Lo que poco que yo he visto no es nada familiar.
2: Eso es que está mal. Yo también siento, aunque sabemos que no se trata de educar, no es un programa.
1: Pero pues si, entonces tampoco si no lo vendas así.
2: Si tienes la línea familiar, desde luego que las palabrotas, los pleitos y los modos que utilizan no son nada familiares.
1: Y aparte, pero para ese nivel de ese programa y que sea de Disney, porque es una producción de Disney.
2: Sí, que aparte sí, se transmite por Televisión Azteca y por la plataforma de Disney Plus. Entonces, bueno, ya comentaremos también, pero vaya que hay personalidades explosivas. Pero vamos a otro tema más musical, más bonito, de más ambientazo, porque anoche, señoras y señores, empezó esto que ahora se llama residencia, ¿no? Este concepto que hemos escuchado tanto, que nada más se aplicaba como para Las Vegas, uh-huh. Y ahora escuchamos la residencia de Carin León en la esfera de Las Vegas y todo esto, pero ahora ya este tema de residencia se está aplicando que para Bad Bunny, que para todos ya en este concepto, cuando antes era nada más las fechas de los conciertos y ya, pero bueno, está bien, entonces hablemos de la residencia de Juntos, de Jorge Medina y de Josy Cuel en el Auditorio Nacional, que empezaron el día de ayer, fechas que desde hace más de 3 meses estaban sold out, vendidas, son 8 fechas en total. Ayer fue la primera y mira que ir en martes a un concierto no está fácil, pero lo dieron todo lleno total y con la energía que los caracteriza. Ya han estado en grandes escenarios como la Plaza de Toros, ya han estado en grandes escenarios como en el GNP, ya han estado, ¿no? Y les faltaba su sueño, el Auditorio Nacional, y pues cumplido el sueño a partir del día de ayer. Vamos a escuchar un poquito este primer audio donde interpretan Se Me Cansó el Corazón. ¿Cómo se oyen? Así sonó.

0: que cantamos tan bonito.
1: Hay que armar un juntos, una gira, una residencia.
0: Un juntes.
1: Una residencia. Una residencia. ¿Dónde?
0: Hay que armarla, pues allá en tu en Nesa. Tu pueblo, sí.
1: Vamos a hacer residencia en la explanada municipal de Nesa.
0: Sí, sí, sí. Qué gran concepto estamos vendiendo. Y que nos presente el zorro, ¿no?
1: Claro, sí. Claro. No, que el zorro, el presidente de Nesa,
0: ah,
1: que nos
0: bueno,
1: presente.
0: Bueno, bueno, no. Amigo él, de él los va, dos. Él va a padrinar el evento. Oye, pues así se escuchó y la verdad fue un concepto muy mexicano. De hecho, piden a través de sus redes sociales que las personas que vayan con algún motivo mexicano o de algo de la cultura popular, ¿no? Como el Chavo del Ocho, algo que nos caracterice, algo de las Catrinas, no sé, pues para festejar las fiestas patrias, que ese es el motivo ahorita de este tour. Como les decía, pues apenas esto va empezando, nos esperan muchas sorpresas más para los juntos y ayer ya se lucieron. Yo quiero pensar que en cada una de estas fechas van a tener un invitadazo especial y espero que no baje de este nivel como el que tuvieron ayer. ¿Quién? Y así lo presentaron. Ay, qué bonito. Me dio mucha ternura justamente que yo lo había ido a ver el pasado sábado y nuevamente estuvo pisando el auditorio ahora en compañía de Josy Cuen y Jorge Medina.
2: Queremos presentarle de mi parte.
0: Ese es Jorge.
2: Es el artista del que canté la primer canción cuando yo era niño. Tengo todavía su disco de vinilo guardado en casa, gracias a mi mamá. Y queremos darle la bienvenida en este escenario que es suyo, porque es de los más mexicanos que conozco. Damas y caballeros, denle un aplauso para la bienvenida de nuestro amigo.
1: Dice que cantaba cuando era niño, pues se ven como sí, de la misma edad los dos.
0: Bueno, pues los dos eran niños, pero era su ídolo de niño y me imagino que compró el disco de la mochila azul y dice que todavía está guardado en la casa de su mamá. Qué bonito, okay. Recuerdos. Y ahí un poquito de lo que se escuchó cantaron, ahora sí que en trío de tres, yo no fui.
1: Ah, ¿qué? ¿Cuántas canciones cantó?
0: Una nada más. Yo no fui. Ahí estuvo, oye, pues sí, a ver. Pagarle el viático al señor Pedro Fernández no está fácil, pero si yo me.
1: Pero ya andaba acá.
0: Bailaron, ya, cantaron. Vamos a escuchar un poquito. Y ahí bailaron, se dieron su vueltecita sexy como corresponde en este baile. Y ahí estuvo este gran concierto de juntos. Para quienes van a tener la oportunidad de ir, disfrútenlo mucho. Yo voy a estar también en una de estas fechas. Claro que no me podía perder.
1: ¿Cuándo?
0: Juntos, ya casi hasta las últimas fechas de la gira, porque se van a seguir presentando aquí en el Auditorio Nacional. Todavía le queda un poquito a estas presentaciones, así es que ustedes vayan y disfruten del juntos. Miren, todavía va a estar hoy 9, 10, 11 y después descansan unos días 17, 18, 25 y 26 de septiembre.
1: Ok, no, pues larga la residencia.
0: Larga la residencia.
1: Muy bien.
0: Pues ahí están las notitas y lo que ya les hemos adelantado, que ya se sabía, que ya habían dado indicios, los mismos integrantes del grupo lo habían dicho, Ricky Muñoz, pero ayer la presidenta confirma que Intocable en el Zócalo.
1: ¿Ah, no estaba confirmado?
0: Pues
1: sí. Yo lo veía en todos lados.
0: Exactamente, yo también. Yo dije, pues qué confirma, que lo hizo oficial la gran nota. Dije, pues ya lo
1: veía. Estuvo padre, ¿cómo lo hizo?
0: Exactamente, como lo dijo, porque yo ya sé, porque ya me hice bolas, pero yo me acuerdo que lo dijeron desde que Intocable estuvo en la mañanera.
1: Sí.
0: ¿No? Yo estuve. Desde ahí creo que nos quedó claro que Intocable iba a estar en las fiestas patrias, pero ayer lo recuerda, lo reafirma, lo confirma la presidenta a través de sus redes sociales, en donde se le ve escuchando sus audífonos con su celular, va caminando en Palacio Nacional,
1: y
0: hasta
1: cantando.
0: Como que cantando y todo, ¿para qué? Bueno, para anunciar efectivamente que ahí estarán la
1: es
0: noche.
1: Es que genuinamente ella sí es muy fan de Intocable. O sea, a ella sí le gusta mucho el grupo Intocable.
0: Te lo ha comentado.
1: No, conozco gente que sí tiene una relación cercana con ella y sí me han platicado que le gusta mucho este grupo Intocable.
0: Ah, pues ahí está. Seguramente va a estar ahí, cante que cante.
1: O sea, de cuenta tienen su playlist, Oscar Chávez, Intocable,
0: Grupo Firme.
1: Grupo Firme.
0: Exacto. Ya, y
1: Omar Aportuondo.
0: Y todos los de México, ¿cómo se llama? México Canta.
1: México Canta.
0: México Canta. Y todos los artistas de México Canta.
1: Exacto.
0: Así, pues bueno, ahí están los espectáculos el día de hoy, de todo un poquito.
1: Muchas gracias,
0: Ibex. A ti, Brody.
1: Vámonos a una pausa y en un momento más regresamos. Son las 9:33. Seguimos en A Toda M. Ahorita viene la buena noticia con Ivette Parga Ávila y su servilleta Martín Campos en Brody.
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12: La Secretaría de Cultura Federal confirmó que Banda El Recodo, de Cruz Lizárraga y Majo Aguilar serán los artistas invitados a la gran final de México Canta 2026, que se realizará el 13 de septiembre en el Auditorio Nacional, con los 7 finalistas de este certamen.
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12: El Congreso recibió el paquete económico para el ejercicio fiscal 2027 junto con 3 iniciativas de ley propuestas por la presidenta Claudia Sheinbaum. Se trata de una iniciativa para modificar diferentes disposiciones de la ley aduanera y otras 2 para expedir la Ley General para el Fortalecimiento y armonización catastral y registral y la Ley de Economía Digital para pagos digitales y electrónicos.
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12: Armando La Hormiga González conquista a la afición griega después de que ayer tuvo la oportunidad de meter un doblete y de una asistencia cruciales para el triunfo de su equipo, el Olympiacos. Fue ovacionado por el público tras salir de cambio al minuto 70. Desde que inició su aventura europea, el mexicano ha disputado 4 encuentros con 3 tantos.
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12: Comenzó la Serie del Rey 2026, que definirá al nuevo campeón de la Liga Mexicana de Béisbol. Los Olmecas de Tabasco iniciaron con el pie derecho tras imponerse 7-1 ante los Toros de Tijuana en el primer partido que se disputó en esta ciudad. Soy Ivette Parga Ávila.
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La Q. Vámonos con la industria del amor. Me quedé llorando. Son las 9:45.

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1: Llegaron las buenas noticias con Ivette Parga Ávila y huele rico.
2: Y llegó.
1: Esta buena noticia, huele
2: rico.
1: Llegó
2: el pan. Llegó el pan.
1: ¿Por qué? ¿A dónde? ¿A qué alcaldía?
2: ¿A qué alcaldía? Ah. Llegó el pan, aunque sea radiofónicamente. Oh, porque okay. Imaginario. Oye, qué rico. Y justo es la hora del desayunito con un panecito de dulce delicioso para chopear, para acompañar. Porque, o sea, no te sabe igual.
1: No.
2: El café, el atole, el chocolate, el champurrado.
1: No, para nada.
2: Si no va acompañado de un panecito. Como que algo hace falta. O sea, no puede haber pan. Pan sin café, no puede haber café sin pan. Es
1: sí,
2: el complemento
1: totalmente.
2: A ver, ¿cuál es tu pan de dulce favorito, Brody?
1: La concha de chocolate. Pero no sé cómo se le llama la cubierta del chocolate, ¿sabes? ¿Betún? O...
2: No, bueno, porque el betún es como cremosito, ¿no?
1: O sea,
2: como
1: bueno, algo la que... cubierta de chocolate me gusta como que esté gruesecita. Porque hay una como que luego rompes la concha y se te desbarata todo feo.
2: Y todo
1: feo.
2: Se hace polvito.
1: Ajá, no, me gusta que esté como piedroso, así
2: que
1: como
2: esté
1: durito.
2: Rico.
1: Ajá.
2: Oh, qué rico.
1: O en su defecto, así que es premium y que la premium casi todo está cubierto de eso. O sea, no es como por rayitas.
2: Sí, no.
1: Sino todo. Es
2: todo.
1: Una capa.
2: Oh, qué rico. Bueno, a mí me gusta, pues, la rebanada, me encanta. El ojo de pancha, este que tiene alrededor como jaldradito, rico, con azuquita y luego en medio el panquecito. Bueno, mira, hasta estoy así salivando.
1: Ay.
2: Casi todo en general que esté lo que tiene que ver con hojaldre o hojaldrado, me gusta mucho las donas. Las donas son mi debilidad. Bueno, todo esto ¿por qué? Porque si ustedes también se lo están saboreando, viven en la Ciudad de México o van a tener la oportunidad de estar por aquí en estas fechas, la invitación es para que vayan del 11 al 13 de septiembre, porque más de 30 productores de distintas regiones del país van a compartir sus panes, su variedad, sus técnicas y sabores. Este encuentro será de entrada libre para celebrar el reconocimiento de las prácticas del pan dulce tradicional, que ya está instituido como patrimonio cultural inmaterial de la Ciudad de México. ¿Dónde? Ahí vamos. Esto va a ser en la Utopía Elena Poniatowska Amor, que está ubicada en la alcaldía Coyoacán. Ahí se van a poder dar cita para que vayan, disfruten, porque este evento se está planeando, sí, para que vayan, para que saboreen, degusten los panes, se deleiten con la mirada, con el sabor, con el gusto, con todo, para que conozcan la variedad de panes, como decimos, no solamente de la Ciudad de México o del centro de la del país, que es como lo que más conocemos, sino de otras variedades de distintos territorios de la República Mexicana. Y también va a ser una especie de museo del pan dulce, imagínense, porque va a estar acompañado de exposiciones. Va a estar acompañado de charlas, mesas de análisis sobre lo que es el pan, la riqueza cultural y lo que significa esta industria y cuántas personas trabajan en la industria del pan, ¿no? Uh-huh. Entonces ahí van a estar. También va a haber presentaciones artísticas, va a ser un museo, se está planeando como un museo vivo con exhibición, como les decía, de obras pictóricas, esculturas inspiradas en el pan dulce tradicional, la panadería viva, espacio donde los artesanos van a elaborar ahí en vivo y en directo sus panes y compartir sus técnicas y sus secretos. Y desde luego la exposición y la venta para que ustedes disfruten ahí, se lleven a casita. O sea, la verdad, les juro, no estoy mintiendo, que estoy dando la nota y me está tronando la panza así ya de hambre y de que se me está antojando un pan delicioso. Entonces, pues, la invitación ahí está para que vayan, para que disfruten. Les voy a dar la dirección exacta, la Utopía Elena Poniatowska Amor, que está en Avenida Miguel Hidalgo 128, ahí en Coyoacán, la hora de las 10 de la mañana a las 18 horas. Amos, primer festival del pan del 11 al 13 de septiembre.
1: O sea, ya este sábado.
2: Ya, o sea, suena muy bien y creo que quiero ir. Primero dije, esta nota está linda para compartir, sin duda es una muy buena noticia. Pero ya que la estoy leyendo, cada vez me estoy emocionando vez más.
1: A mí ya se me antojó.
2: Y quiero ir. Entonces ahí está la invitación. Vayan, compartan y también que nos sigan a través de redes sociales y de nuestro número telefónico, la Q, cuál es su pan dulce o qué pan dulce se están comiendo en este momento, porque los estoy viendo y los estoy agarrando, así que están en la mordida del pan.
1: Y de pan de fuera, ¿cuál es así como tu favorito?
2: El croissant de fuera, quieres decir así como en París, pan,
1: pan de fuera del interior de la República.
2: Yo así de...
1: Porque los que dijimos fueron muy chilangos.
2: O París, ¿no? Así el croissant, que ya tiene muchas versiones.
1: Pero ves que me gustó a mí más el croissant de Canadá que el de Francia.
2: ¿Que el de Francia? Ok. Uy, muy international.
1: Sí, pero ni siquiera era de que, pues vas a una panadería así. O sea, ibas como unos tipos Oxxo. Y ahí los vendían calientitos.
2: O como dijeran los franceses, a la boulangerie. Que eso quiere decir panadería en francés. La boulangerie.
1: Exacto,
2: ¡Hola,
1: Se me hizo agua la boca.
2: Le Brody. Le Brody.
1: Internacional.
2: Internacional. Le Brody, la internacional. Pues la coyota, ¿no? Estos panes que son de aguas calientes. Sí. O sea, son como unos tipo galletones, ¿no? Uh-huh. O sea, rico, doradito.
1: También está en Sonora, también.
2: También las de Guadalajara son muy tradicionales, como las gorditas de maíz.
1: Ajá.
2: Bueno, que hay en muchas partes del país, pero yo que voy tanto allá a Jalisco, a Guadalajara, como ahí se ponen los señores o las señoras afuera de sus casas a hornear las hornean en su casa, las venden afuera de su casa, de maíz doraditas, deliciosas.
1: Ay, neta, traigo aquí.
2: Sí, así estamos ya, hambrientos.
1: A mí pues me encanta de allá de Guerrero, el pan de baqueta.
2: Que me has traído pan de allá cuando vas allá a tu pueblo. ¿Cómo se llama ese riquísimo que me comí la otra vez? El que tiene azuquitar.
1: Ese se llama, es la... tiene nombre como las de Colombia, ¿cómo se llaman? Arepa.
2: Las arepas.
1: Es una arepa, es como si fuera una flor de canela con azúcar.
2: Me encantó
1: arriba,
2: con azúcar. Ahora la última vez que fuiste, me trajo mi arepa. Bueno, me la estaba yo aquí saboreando en Radio
1: Polis. Hay unos que se llaman fruta de horno, están deliciosas. Y el pan de baqueta, que ese tiene una consistencia, o sea, más durita, pero a la vez suave. Búsquelo en Google para que lo pueda ver. Pan de baqueta es de Arcelia Guerrero, se hace en Arcelia Guerrero, y ese normalmente se utiliza, se utiliza mucho para las ofrendas allá, cuando son las fiestas de los pueblos, le ponen un hilo a todo y hacen las cuelgas,
2: de
1: pan.
2: De mero tierra caliente.
1: Y en Semana Santa, lo cortan en rebanaditas, lo tuestan y con ese hacemos la carpirotada.
2: Oye,
1: con el pan de baqueta.
2: Muy, muy rico, que generalmente en otras partes se hace con el bolillo, ¿no?
1: Con el bolillo,
2: remojado,
1: de verdad.
2: Si
1: en algún momento tiene la oportunidad usted de conseguir el pan de baqueta, yo le recomiendo que haga la capirotada con el pan de baqueta. Es otro sabor muy diferente, porque este tiene un sabor peculiar. Este pan, el pan pues es blanco, ¿no? El
2: y
1: bolillo.
2: Igual que nos compartan de todos los lugares donde llega la señal de la Q, cuál es el pan tradicional de su lugar, de su región, y que a veces no se conocen tanto, porque pues nos vamos a, como dices, a los tradicionales o aquí en el centro, o los que se conocen en todos lados,
1: claro.
2: ¿No? La concha, la dona,
1: el cuernito,
2: todos esos. Pues ahí está.
1: Gracias, Ivette.
2: Disculpen esta antojación.
1: Buen provecho a los que están desayunando. Muchas gracias. Ya nos vamos. Nos vamos con Adictiva. Esta es la China. Ya son las 9:57.
2: Adictiva el pan de dulce.
1: Ahí vienen las inmortales de la Q con Constanzo Campini de los Ocampos.

0: ¡Ya nos vamos! Son las 10 de la mañana en punto. Ya llegan las inmortales de la Q. Yo soy Martín Campos, el Brody. A nombre de Juan Carlos Chiñas, el Zorro Fresa, te invito para que mañana no te pierdas a toda M a las 6 de la mañana.
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1: Y despegamos así. Muy buenos días, gracias por estar con nosotros desde la Ciudad de México. Las inmortales escuchan en esta tu estación favorita. Se llama Mi Guitarra y abre así el Divo de Juárez, Juan Gabriel. Ya estamos contigo.

La Q. Muy buenos días, son las 10 de la mañana con 6 minutos, 10 de la mañana con 6 minutos. Tengo el gusto de presentarles al príncipe de la canción, José José. Este tema es para ti. Preso,

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1: Les invitamos a marcar 55-5166-8940. Rafa Pérez Camacho, saludos en el estado de Morelos. Amigos de Guadalajara, Jalisco, es la proyección de Las Inmortales de la Q. Joan Sebastián está contigo. ¿De dónde el

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1: ¡Hora, José Alfredo! ¡Vamos a recordar!
2: ¡Eso es! Presente México, la música mexicana, 216 aniversario de la iniciación de la independencia de nuestro país. Bueno, ya estamos en vías de festejarlo dentro de exactamente una semana, el día 16, que es el mero día. Nada más que ya saben, caprichitos de aquellos tiempos, dicen, que se dé el grito el día de mi cumpleaños, dijo don Porfirio Díaz. Y bueno, pues gritaron ¡Viva México! El día de su cumpleaños, ahí en la Casa Presidencial, con todos sus invitados, con todo el lujo, con toda la oneración. Y desde luego para todos ustedes, amigos, la invitación es para gritar ¡Viva México! Desde nuestro corazón y hacerlo de una manera tranquila, pacífica, en nuestros rumbos, para tener una convivencia extraordinaria. ¿Qué van a cenar? Eso es lo de menos. La compañía familiar es lo más importante, pero si se puede, un pozolazo, ¿qué les parece? En la noche el mole como que es medio pesadón, pero bueno, el día del grito, que pues ya desde hace muchos años de edad, el día 15 por la noche, pues hay que estar reunidos con la familia, con los amigos, con los compadres. Ah, y el día 16 hay que estar en la parada militar y también festejar precisamente con el recalentado este 216 aniversario de la iniciación de la independencia de nuestro país. Es miércoles 9 de septiembre del 2026, día de Pedro Claver, también de Gregorio y de Jacinto. Yo soy Constanzo Campini de Los Ocampo y deseo para todos vida y salud. Lo demás con facilidad lo van a conseguir. Es Día Mundial de la Agricultura, cada vez menos campo para sembrar y bueno, pues menos producción para nuestro consumo y también para exportar. Bueno, Día Mundial también del vehículo eléctrico, que todavía no es un tema que estemos abordando en nuestro país, pero que ojalá un día se logre para limpiar realmente nuestro ambiente. Día Internacional de Proteger y Cuidar la Educación. Está un poquito rezagada, y no un poquito, un mucho. Hay que trabajar mucho en ese rubro. Y en el aspecto de la belleza, que también es su Día Internacional, ahí creo que estamos bien, todos nos procuramos. Un saludo muy especial, recíbanlo. Hoy queremos enviar nuestro mejor deseo para el amigo Jonathan Orozco Díaz, que es uberiano en la Ciudad de México. ¡Saludos! Y vamos a la multilínea, cómo no, con muchísimo gusto en esta ocasión. ¡Hola, hola! ¡Muy buenos días!
3: ¡Hola, buenos días!
2: ¡Buenos días! ¿Con quién hablo?
3: Con el señor Gustavo Jiménez.
2: ¿Qué pasó, Gus? ¿Cómo estás? Eso es, claro que sí, mis queridos amigos de Guerrero. Gustavo Jiménez, platícanos, ¿qué canción quieres escuchar?
3: Ahora quiero ver si podemos escucharla, la canción de Mi Ranchito con Vicente Fernández.
2: Que no nos, ¿y para quién sería?
3: De la labor, hay que chambear duro.
2: Pero ¿cómo olvidarse de la labor? Es lo que nos da el sustento, hay que amar el trabajo.
3: Y eso nos dice esa,
2: sí, porque luego dicen,
3: canción de
2: pues,
3: Vicente
2: pues hay que chambear, pues ya.
3: Allá detrás de la montaña. Que
2: tenemos trabajo.
3: Uh-huh. ¿Verdad?
2: Sí, mi ranchito
3: alegre.
2: Mi ranchito. ¿Para quién la quieres, Gus?
3: Pues aquí para mi esposa María Félix. Ya lo sabe usted, señor Constanzo.
2: Sí, sí, pero hay que decirlo. Y pues para memorizar tantos lugares y tantos nombres, imagínate. Oye, mi querido Gus, ¿en qué lugar nos escuchan? ¿Dónde nos escuchan?
3: Aquí en la delegación Gustavo Madero, aquí en el de bueno, en México.
2: En Ciudad de México, ¿cómo no?
3: Ciudad de México,
2: en la,
3: ya no es de...
2: Alcaldía Gustavo Madero, un saludo para ti, Gustavo, y para tu esposa María Félix, con mucho gusto. Y esta canción que queremos enviar, ¿cómo no? Con mucho gusto también, si me lo permites, Gus, con este tema, a nuestro amigo el doctor Guillermo Orozco. Guillermo Orozco nos escucha en Cuernavaca, Morelos, ahí en Poder Legislativo. Tiene un sitio muy amplio, se llama Besana, y bueno, pues ahí es todo su personal sintonizando la Q en este día tan especial. Vámonos a la música, mi querido Brody. Aquí está la presentación del amo de la canción vernácula, Vicente Fernández, y esta canción que se llama Mi Ranchito. Disfrútala, mi querida María Félix, de parte de Gus en la Gustavo Madero. Es la mejor programación, no cabe duda, y la tenemos para ti aquí en el 940 de Amplitud Modulada, Los Inmortales de la Cumbre.

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0: ¡Eso es! ¡Muy buenos días! Tenemos más música aquí en Las Inmortales de la Q. Es el turno de el Divo de Juárez, Juan Gabriel. Y esta canción, ¡qué rica! Otrora éxito de Angélica María, recordarán. Hace muchos ayeres. Se llama Me Gusta Estar Contigo. ¡Qué bonito tema! ¡Súbele, súbele, súbele, Brody!

0: De lo bueno poco, mis queridos amigos, vamos a continuar con ustedes, lo haremos luego del corte y vamos a tener más de Juan Gabriel, de José José, de Joan Sebastián y de Vicente Fernández, claro, en las inmortales de
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14: La presidenta Claudia Sheinbaum confirmó que Intocable será la agrupación que encabezará el espectáculo principal en el Zócalo la noche del 15 de septiembre con motivo del grito de independencia. Para hacer el anuncio, la mandataria publicó un video en el que con unos audífonos escucha el tema ¿Y todo para qué? En Palacio Nacional.
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14: Por cierto, anoche la jefa de gobierno, Clara Brugada, encabezó el encendido de luces por el 216 aniversario del inicio de la independencia en los edificios del Zócalo y la Avenida 20 de Noviembre. Las luces de este año son un homenaje a la lucha de las mujeres en el movimiento de independencia.
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14: Ashley Sinclair, expareja de Elon Musk y madre de uno de sus hijos, reveló que rechazó un supuesto acuerdo de confidencialidad por $40 millones. Su decisión le permitió participar en Musk, el nuevo documental presentado en el Festival de Venecia. Explicó que decidió no aceptar porque deseaba dar un mensaje importante sobre los valores que deben persistir sobre el dinero, como la libertad de expresión.
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14: Inició la Champions League con atractivos y emocionantes partidos como el Real Madrid, que se impuso 2-1 al Inter de Milán, y el del Manchester City, que venció 2-0 al Porto. Hoy destacan encuentros como el Barcelona contra el Feyenoord, Liverpool contra el Atlético de Madrid y el Napoli contra el Arsenal. Soy Ivette Parga Ávila.
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0: La Q. Hombre, casi me ahogo. Bueno, antes de ir a la multilínea, ahí en el 55-51-66-8940, la cual les pido marcar, voy con saludos. Dice, hola Campini, ayer ya no pasó mi saludo y felicitación, lo vuelvo a enviar. Es para... Ah, qué bueno que está de regreso la programación. Sí, ya están las Inmortales de la Q, ya completas, porque antes, pues acuérdense que nos habíamos ido solo con Juan Gabriel. Ahora tenemos a cuatro de los grandes que ya no están entre nosotros, pero su legado musical está aquí presente todos los días de 10 a 11 de la mañana. Un saludo y abrazo bien grande para Magda Chargoy. Ayer estuvo cumpliendo años de parte de Antonio. Nos pide Diséñame allá en San Pedro y Santa Clara, en Ecatepec de Morelos, Estado de México. Una canción, algo de Joan Sebastián, para Luis Miguel Campos, que anda laborando en este momento en el tianguis de su mami Emily Laura de Iztapaluca, Estado de México. Bueno, está acompañándola allá en ese tianguis donde ella se encuentra laborando. Dice, antes que nada, feliz cumpleaños. Ok, hace una semana estuvimos cumpliendo años. Muy rico, la pasamos muy bien. Es de parte de Esteban García de la Magdalena Contreras. Gracias, Esteban. Para Alejandra, la canción de Alejandra con Vicente Fernández es un vals muy bonito. Amigos de la Cromadora Saavedra, un abrazo para todos ustedes. Y cómo no, aquí en la Ciudad de México queremos enviar un saludo para... nuestro amigo Aníbal González, para su esposa Nayeli Orozco Lozano y para sus hijas Valentina y Vika González Orozco. Muchísimas gracias por estar con nosotros el día de hoy, por preferirnos, por sintonizarnos. A Rafael Pérez Camacho, un saludo allá en el estado de Morelos. Muchas gracias, amigos de Cuauchiles, municipio de Jutepec. Y bueno, vamos a la multilínea, ¿estamos listos? Les recibimos con gusto sus telefonemas. Hola, muy buenos días. Hola. Bueno, ¿tenemos algún problemilla ahí con las líneas? Sí, las tenemos, ya saben ustedes, esto no tiene palabra de honor, son maquinitas y de pronto así como que nos falla, pero ahí está, abierta la multilínea, 55-5166-8940. Hola, buenos días.
1: Madelia.
0: Buenos días.
1: Sí, buenos días.
0: ¿Quién habla?
1: Almadelia.
0: Almadelia, hola Alma, ¿en qué te podemos servir?
1: Sería tan amable de ponerme una canción, la de Gracias por tanto amor.
0: Gracias por tanto amor, de Joan Sebastián. ¿Cómo no? Con mucho gusto. ¿Para quién la quieres?
1: Para cada uno de ustedes que, pues ahora sí, se merecen una complacencia.
0: Almadelia, ¿de dónde te reportas, Almadelia?
1: Aquí de la Colonia del Sol, de Nesa.
0: Colonia del Sol, en Ciudad Nezahualcóyotl. Bueno, pues hasta allá, un abrazo. Gracias, Alma. Gracias.

0: qué bueno que te reportaste con nosotros.
1: Para cada uno de todos los locutores.
0: Muchas gracias, qué amable.
1: Bye.
0: Y ustedes, amigos, muchísimas gracias. Les recuerdo, siempre estamos aquí de 10 a 11 de la mañana en Las Inmortales de la Q, que ahora les presenta esta canción que Almadelia quiere escuchar y que nosotros con mucho gusto le vamos a entregar aquí en la programación de la Q940. Se llama Gracias por Tanto Amor. Joan Sebastián está contigo.

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1: Estos son grandes éxitos y desfilan aquí en las inmortales de la Q todos los días de 10 a 11 de la mañana. Aquí estamos en la Q, ¿eh? Saludos para mis amigos en Tlaxcala. Gracias a Tony y a su esposo, cómo no, a toda su familia. Se llama Estos Celos y canta Vicente Fernández. Súbanle al radio y disfrútennos.

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2: Faltan 12 minutos para que sean las 11 de la mañana para Lu y Tere en Pachuca, Hidalgo, la bella y grosa. Un saludo. Y esta canción que les enviamos en la voz de Juan Gabriel se llama En esta primavera.

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1: Saludos de progreso a Yo Luis y a su familia, Arturo Tapia, en la tierra del Monito Rodríguez, allá en Tlaquiltenango. Monito Rodríguez, que ayer lamentablemente falleció, un gran jugador de Zacatepec y América en los 70s y 80s. Lo recordamos con mucho gusto. Germán, Omar Ortiz, saludos también para nuestro amigo Ciro Bautista en el centro de la Ciudad de México. Vamos a darnos tiempo, José. ¿Por qué?

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Que amanezca.

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1: Amigos de Besana, mi directo amigo el doctor Guillermo Orozco, un abrazo allá en Cuernavaca, Morelos, y de José Alfredo, canta Vicente, la media vuelta. 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

0: 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Vicente Fernández, el tema de José Alfredo Jiménez, el dolorense. Para ustedes, amigos, a través de las inmortales de la CU que llegan a su fin. Gracias, viene Roxana Soler, la ardilla, con la música de tu tiempo. Soy Constanzo Campini de Los Ocampo, quien desea para todos vida y salud. Lo demás con facilidad lo van a conseguir. Sigan con nosotros aquí en
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2: 11 de la mañana con un minuto. Bienvenidos, buenos días, gracias, Constanzo Campini. Yo soy Roxana Soler.

0: Muchas gracias.
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2: 11 de la mañana con 5 minutos, 55-51-668-940. Repórtate, cabina, o envíame ese WhatsApp. Te complacemos.

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2: 11:25.
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0: Muchísimas gracias, México. La estación más patriótica, por supuesto, la Q940.
1: Guadalajara, Guadalajara.
0: Agarra la garra. Ah, no, ¿verdad? 11 de la mañana con 29 minutos. Yo soy Roxana Soler, la DJ, y más que puesta para complacerte al 5551668940. Tú propones y la gente vota la tuya contra la mía. ¿Cuál propones para este día tan especial? Miércoles, mitad de semana, ombligo de la semana, el miércoles con M de Merezco Ser Feliz. Vamos a enviar un saludo muy cariñoso a todos los transportistas para que se reporten ya aquí en la Q940 con su amiga la ardilla Soler, que se las pone bastante bien. Hola, buenas tardes.
2: Buenas tardes.
0: Bueno, no, la Q, la que suena es la Q940. Los domingos allá. Oye, precioso, dime, ¿qué onda? Precioso, ¿a quién
2: te...? Para que me regalen unos boletitos, por favor, para ir al Rey de Reyes.
0: Oye, tengo boletos para el tren ligero, para el Metrobús, para
2: el
0: suburbano.
2: Oye, Metrobús de Neta, donde pesa.
0: Eso, oye, dime una cosa. Dime una cosa, que la Q940, pedacito de hombre. Oye, dime una cosa, ¿qué canción propones para la confrontación?
2: Ah, la de... ay, caray.
0: ¿Cuál te gusta? ¿Qué te gusta? A ver, ¿quieres ir al concierto? No, la que tú quieras, ¿quieres ir al concierto de Jorge Medina y de José Cuen, verdad?
2: Es correcto.
0: ¿Y cuál te gusta de ellos?
2: Ah, al mil.
0: No, mi amigo anda pero perdido. Yo creo que anda crudo, ya borracho, no sé. Hola.
3: Hola, buenos días, amiguita.
0: Buenos días, ¿cuál propones, pedacito de hombre?
3: Pues una de las arrolladoras.
0: ¿Cuál?
3: La de la calabaza.
0: ¿A quién se la quieres dedicar?
3: Pues para todos los amigos de la CU.
0: ¡Qué agresivo!
3: Y para mí también,
0: oye,
3: especialmente para ti.
0: ¡Ah, muchas gracias! Oye, príncipe.
3: No, pero es una canción buena.
0: Eso, pues esa, la calabaza, ya la tenemos aquí, ¿va? ¿Y por cuál vas a votar? Pues, ¿por la tuya o por la mía?
3: Bueno, pues claro que por la tuya.
0: Te mando muchos besos, precioso.
3: Igualmente.
0: Gracias. Oye, no se pongan nerviosos los hombres, o sea... No, ¿cómo? Nomás les vuelo. Esta es la mía. Sopa de caracol. Banda blanca. A votar, señores, señores. Y la tuya es esta.

0: 1866-446-6688-940. Así que en estos momentos invitamos a todo México a votar aquí en La Q.
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0: 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Te recuerdo, la tuya contra la mía. ¿Por cuál votas? La arrolladora Van de Limón, esa es la tuya, la calabaza. La mía es sopa de caracol de banda blanca. Fuera del aire por WhatsApp con todo el gusto. Te invito a votar aquí en tu estación.
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9: 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Sigo trabada con la maestría.
10: Ánimo.

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1: 11 de la mañana con 40 minutos con Cumbia. A la 1 de la tarde,

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1: Soy un hombre. Vientos huracanados 5551668940. Te recuerdo, la mía es Sopa de Caracol de Banda Blanca aquí en La Q, tu estación. 5551668940, a votar, sí señor. Y la tuya es.
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1: Qué buena rola, ¿eh? Hola, buenos días, ¿por cuál votas?
3: Hola, señorita, buenas tardes.
1: Buenas tardes, ¿por cuál votas, precioso?
3: Si fueras tan amable, te quiero pedir de favor que yo voto por Sopa de Caracol.
1: ¡Gracias! Después... ¡Un beso! Del otro lado del 5551668940, el cuadrilátero se pone intenso. Hola, muy buenos días. ¿Por cuál votas?
4: Buenos días. Voto por la tuya.
1: ¡La mía! Muchísimas gracias, princesa. Gracias por votar por la mía. Señores, señores, al 5551668940 de este lado del cuadrilátero. Los rudos y los técnicos, buenos días, ¿por cuál votas?
5: Hola, buenos días.
1: ¿Sí?
5: Yo voto por Sopa de Caracol.
1: Sopa de Caracol, muchísimas gracias. Del otro lado, buenos días, ¿por cuál votas? Vamos con una votación más, 5551668940, ¿por cuál votas?
6: Hola, no, por la mía.
1: Por la tuya, señores, señores, acercándose, por supuesto, en esta votación, la tuya contra la mía. ¿Por cuál votas?
7: Buenas tardes, voto por la mía.
1: Por la tuya, ¡es empate, México! En estos momentos, hola, muy buenos días, ¿por cuál votas?
6: La tuya.
1: La mía, señores, señores, en estos momentos, al 5551668940. ¡Hemos ganado! Y fue legal. Legal, sí, señor. Aquí no se compraron los votos como lo hace Constanzo Campini. Así que gracias a tu votación en el cuadrilátero de la Q940 con tu amiga Roxana Soler Lardilla. ¡Feliz mañana! ¡Viva! Tiempo de hacer una breve pausa, pero te complacemos al 5551668940. Saludando a Claudia allá en Tucson, Arizona, a todos nuestros hermanos mexicanos en la Unión Americana, escuchando a su estación.
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1: Dos, uno.

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1: 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Repórtate, cabina, o envíame ese WhatsApp.

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1: 12:15.

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1: 2 de la tarde con 17 minutos. 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
1: ¡Y viva México! ¡Sí, señor! En la Q 940 tenemos un festín patriótico increíble. Te va a gustar, te va a apapachar musicalmente la Q 940 en estas fiestas patrias. Por eso hay que estar con la oreja bien parada de las redes sociales de la Q 940, nuestro Facebook, nuestro Instagram, o bien las redes sociales personales, arroba Ardilla Soler. Ese es mi ex, mi Instagram, arroba Roxana Soler Ardilla. ¡Y ya llegó! La ardilla bailadora. Oigan, que todo México escucha y adora. Oigan, 5551-668-940. Envíanos ese WhatsApp. Vámonos recio. Tenemos un chorro de mensajillos pendientes. Pero bueno, ¿podrían ponerme una cancioncilla, Roxana Soler, la ardilla, por favor? Gracias por acompañarme. Te lo juro que sí, te la ponemos. Claro, te lo prometo. Y bueno, una de los socios. Ah, con gusto, en Concú de Cumbia, a la 1 de la tarde, desde lunes a viernes. Un saludo desde Lerma, Estado de México. Muchas gracias. Ardilla, buenas tardes. Saludos para mi mamá Chelo y mi tía Vivi, en Ciudad Nezahualcóyotl. Gracias. Y bueno, Ardilla Soler, buenos días. Un saludo para Ángel, todas mías del almacén de la Unión. Anda, pues un saludo muy cariñoso. Gracias por acompañarnos. Y bueno, Ardilla Soler, te estoy escuchando. Y bueno, estos productos, anda, con todo el gusto. Roxana, yo voto por la tuya. Saludos desde Huehuetoca. Gracias, gracias, gracias. Saludos, Huehuetoca. Saludos a Ara y Esteban, que están en la Magdalena Contreras, escuchándome siempre, día de veras. Hola, yo voto por la de la calabaza ardilla. Saluditos. Ay, pero no me pones tu nombre. Roxy, votamos por la tuya. Saludos, Luis Miguel Campos de Ixtapaluca. Luis Miguel, el artista, el cantante. Y bueno, Roxana, buen y agradable día. Saludos para Tecozautla Hidalgo. Ya estamos en sintonía. Excelente, bye, muchas gracias. Y bueno, te dan ganas de tomar agua de cebada, sí, señor. Ah, tú te refieres a la otra agua de cebada, ¿verdad? Hola, buen día. Una cancioncilla, saludos a Chave y Chelo de parte del Vivis de Nesa. Saludos allá en la colonia La Escandón. No, colonia la Escondida. No, calle La Escondida, ¿verdad? No La Escandón, calle La Escondida. Allá está Abarrotes Marifer, está Paquito ahí en su lugar de pinturas. Está Guillermo, está Javier en su lugar de motocicletas, de lavadoras. No, hombre, tanta gente en mercados, en tianguis, en el centro histórico, gente en la República Mexicana, escuchándonos en Mexicali, en Culiacán, Sinaloa, en Ciudad Juárez, en Delicia, Chihuahua. Gracias, gente linda de Guanajuato, de Veracruz, de San Cristóbal de las Casas. Pero bueno, 5551-668-940. Cosas que no sabías el día de hoy, vamos a aprender, y también tenemos la cocina de la ría. 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Te recordamos con Q de Cumbia. a través de la Q940. Platícame qué vas a comer. Aquí lo compartimos. Envíame ese WhatsApp con todo el gusto. Házmelo saber en tu estación.
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1: 12:37.

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1: ¿Sabes? 12:50. Disculpa el atrevimiento, pero es que me gustas mucho desde hace tiempo. Sí, yo sé que no eres libre, pero podemos ser discretos, vernos de vez en cuando, de contrabando.

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1: Y en México, la música, los éxitos se escuchan. La música del pueblo mexicano, porque es la música que no tiene fronteras, es la música de la Q 940 con su amiga Roxana Soler, la ardilla. Teléfono en cabina 55-51-668-940.
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1: Ya llegó. La bailadora, la ardilla Soler, la que México escucha y adora, sí señor. Oiga, muy buenas tardes. ¿Qué va a comer usted? Hola.
3: Hola, buenas tardes.
1: Buenas tardes, ¿con quién tengo el gusto?
3: Con Alberto García.
1: Alberto García, el que miré yo el otro día, ¿verdad? Alberto García. Oye, mi Alberto, dime, ¿qué cuentas? ¿Qué pasas?
3: Si me puedes conversar con una canción.
1: ¿Cuál canción?
3: Bailando con Ichochek de Bronco.
1: De Bronco, pero ¿sabes una cosa? Te la voy a poner en punto las 3 de la ardilla, te las pones, ¿sabes por qué? Porque ahorita vamos a iniciar con Q de Cumbia, ¿no?
3: Ah, bueno, está bien.
1: También, oye, te pasas. Oye, ¿ya estás listo para las fiestas patrias? ¿Cómo las celebras? ¿Cómo acostumbras a celebrarlas?
3: Pues con la familia.
1: ¿Sí? ¿Qué acostumbran a hacer?
3: Pozole.
1: ¡Ay, qué rico el pozole! Pues bueno, muchísimas gracias por compartir pues tus actividades este 15 de septiembre, ¿va? Gracias, precioso. Ay, se le cortó. Muchas gracias. Vamos a ver del otro lado el 55-51-668-940. Hola. Se cortó la llamada, pero bueno, le enviamos un saludo muy cariñoso. Vamos a enviar saludos a la Ruta 22, nada más y nada menos de allá de la Nicolás Romero, siempre fieles a la Ardilla Soler y a la Q940. Buenas tardes, Ardita. Te saluda Noemí de Nezahualcóyotl. Y bueno, una cancioncilla, por favor. Hoy vamos a comer sopa de fideo, tortitas de pollo en salsa verde. Buen provecho, muchas gracias. Saludos, Ardilla, la gente de Valle de Chalco te escucha. A doña Isita Lovera, un saludo muy cariñoso. A toda mi racía preciosa, saluditos. Hasta los Reyes La Paz, la familia Rodríguez Ruiz. Y bueno, voto por la tuya, pero ya pasó. Roxana, Roxanita, habla Georgina de Cuautitlán. Muchas gracias por lo que escribes. Saludos desde Cuautitlán, Andrés Chico, un saludo muy cariñoso. Roxana, ponme una canción, te la pongo más adelante con todo el gusto. 55. Y bueno, un saludo desde Lerma, Estado de México. Te estoy escuchando, Ardilla Soler. Compláceme con una canción de los Socios del Ritmo desde Lerma, del Estado de México. Claro. Y bueno, a mi tía Vivis en esa, te estoy escuchando. Para mi mami Chelo, Ardilla Soler. Buenos días. Saludos a Carmen, un saludo muy cariñoso también, que cumplió años el 7 de septiembre. Saludos, muchas felicidades, por supuesto, y una ovación para la señora Carmen con todo el corazón, definitivamente. Aquí escuchando siempre la Q 940 y a su amiga la Ardilla Soler. Felicidades a todos los que el día de hoy cumplen años y saludos a Florencia que está por allá en la Carmen Cerdán, acá en Coyoacán, haciendo sus deliciosos atoles junto a su esposo, que ya no silba. Hola.
4: Hola, Ardillita, buenas tardes.
1: Buena tarde, precioso, ¿cómo estás?
4: Aquí terminando el jale, Ardillita, en Nueva York.
1: Oh my goodness, el jale, ¿qué significa el jale? El trabajo. Digo, porque nos escuchan de otros lados, de Centroamérica, en Nicaragua, por ejemplo, está la barbería Julito, que todos los que lleguen a la barbería Julito el día de hoy allá en Nicaragua, pues tienen descuentos. Ahora sí, ¿a qué te dedicas, precioso?
4: Yo manejo un camión haciendo deliveries de vegetales
1: delivery.
4: Y fruta.
1: ¿Qué significa delivery?
4: Delivery es cuando llevas mercancía a una tienda.
1: Ay, ay, ay. Repartidor, pedazo de hombre. Ay, ay, ay. Bueno, eso me gustabas, esto. Mexicano, ¿eh? Ay, ay, ay. Achichincle, repartidor, el que lleva y trae. Oye, pedazo de hombre. Y bueno, dime, ¿cuántos años tienes allá en Estados Unidos?
4: 27 voy a cumplir,
1: Ardita. 27, oye, qué padre. Me imagino yo que ya tienes tu casa acá en México, que ya tienes tu guardadito para disfrutar en la vejez, tanta friega que te has metido, ¿estás de acuerdo?
4: Así es, Ardillita, ese es el propósito de venir para acá.
1: Ok, qué bueno. Entonces, ¿ya te quieres quedar allá en Estados Unidos o vas a regresar al pueblo?
4: No, hay que regresar al pueblo.
1: Ok, y dime, ¿de dónde eres de acá de México?
4: Jilotepec, Estado de México.
1: Ah, mira, en Jilotepec, un saludo muy cariñoso. Y dime, ¿cómo celebran los mexicanos las fiestas patrias? Yo sé que hay una celebración que es la del 5 de mayo, la Batalla de Puebla, pero el 15 de septiembre, ¿lo celebran a lo grande o nada más en casa?
4: No, en los restaurantes y en la casa nada más nosotros.
1: Ah, perfecto, muy bien. Pues disfruten, consuman lo mexicano, apoyen a todos los mexicanos, a todos los latinos, ¿va?
4: Ok, Ardillita, cuídate mucho.
1: Gracias. ¿Y qué canción quieres escuchar?
4: Bendiciones.
1: Profesor? Igualmente, ¿cuál canción quieres escuchar?
4: Ah, Ardillita, a ver si pones la de, ahora que está la de cumbia.
1: Ajá.
4: La de Ilusión 98.
1: Ah, Ilusión 98, ok, te la ponemos.
4: Ajá.
1: Ok.
4: Órale.
1: Especialmente para...
4: Ana, mi esposa Anita y mi hija Franceli.
1: Anita, de las esposas la más bonita, así es tu esposa, ¿estás de acuerdo?
4: Así es.
1: Gracias, ¿de dónde nos llamas, dijiste?
4: Del Bronx, New York.
1: Del Bronx, New York, ¿y ya aprendiste inglés?
4: Ah, pregúntame algo.
1: Ay, my goodness, can you tell me how you celebrate over there in Mexico City, our parties, mexicanas?
4: Wow, tú sabes más que yo.
1: ¿Qué pasas, pedazo de hombre? Te mando muchos besos, bien, Dios te bendiga.
4: Cuídate.
1: Gracias, adiós.
4: Adiós.
1: ¡Seguimos! ¡Seguimos!

A ver, todos vamos a bailar la baila. La bala, la baila no. A ver, todos, ¿eh? A ver, todos de pie allá en el Bronx, Nueva York. Hacemos una rueda. Ahí agarren la escoba, el trapeador.

0: 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Gracias, México. Estados Unidos, regresamos con Q de Cumbia. 55-5166-8940.
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0: Una con tres. Repórtense al 5551668940.
2: Margarita.
0: 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Arrancamos, señores y señores. Es momento de agarrar el teléfono y reportarse a cabina. Pedir

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1: 1:07 p.m. Esa canción se va hasta el Bronx, Nueva York. Para todos los paisanos.
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1: 1 con 17 55 51 668 940.

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1: 1.24. Esta canción para todos mis amigos de limpieza en toda la República Mexicana y en todo el mundo.

0: tarde con 30 minutos. México está de fiesta. Un saludo muy cariñoso para todos los trabajadores de la construcción. Amigos de la cuchara, sí señor. Hola, 5551668940. Un saludo muy cariñoso para Efren en Texcoco, en Napan Hidalgo, Jorge, Luis, Oscar. Está nuestro buen amigo Pedro. Y bueno, a toda la racía preciosa que nos está escuchando, todos los contadores que están al pendiente, Sharon Dueñas por allá en Reforma, sintonizando la Q940 y a su amiga Roxana Soler Lardilla. En la Fonda Magos, de igual manera, en Papelería Nitec, allá en Coajimalpa. Buenos días, tardes. Hola.
1: Hola, buenas tardes.
0: ¿Cómo estás?
1: Bien.
0: Bájale a tu radio para escucharnos bonito y así te puedan escuchar toda la racía preciosa. ¿De dónde nos llamas? Hola, ¿de dónde me llamas?
1: Coyoacán.
0: Ah, en Coyoacán. Dime quién saluda, si qué rola quieres escuchar.
1: Pues mira, yo quiero escuchar la cumbia frenesí.
0: Ajá.
1: Para mí, ahorita que estoy cocinando y todo eso, para que...
0: ¿Qué vas a cocinar? A ver, platícalo pues, todo. Estamos en la cocina de la ardilla, venga.
1: Fíjate, voy a hacer quesadillas porque a mi gente se le ocurrió que hiciera quesadillas.
0: Ajá, entonces, qué rico.
1: Ya tengo preparado la flor de calabaza.
0: Ay, qué rico.
1: Los champiñones. Ajá. Y ahorita voy a hacer cortar.
0: Ajá.
1: El huitlacoche.
0: Ay, qué rico. ¿Sabes?
1: Con una salsa.
0: Hoy desayuné, perdón que te interrumpa, desayuné una queca así de maíz al comal, no sabes qué delicia. Pero bueno, ah, ahora sí, dime.
1: Sí, es riquísimo, pero yo ya las tortillas las compro.
0: Ay, qué floja
1: las compro
0: eres.
1: Y, sí, porque no. Ya con esto de cocinar hoy es un problema.
0: Es mucho trabajo, es mucho
1: sí,
0: trabajo.
1: Sí, es mucho trabajo y estar pelando y cortando. Y bueno, pues ahorita, ojalá y que a mi gente le guste.
0: Le va a encantar, ¿va?
1: Sí, ¿verdad?
0: Gracias. ¿Dónde me escuchas?
1: Aquí en Coyoacán.
0: Un saludo muy cariñoso a toda la gente linda de Coyoacán. Gracias por escucharnos. Y bueno, vámonos recio con los saluditos. Ardillita, gracias por el tema de Zaya. Estamos para complacerte, Andrés. Y bueno, Roxana, soy Renato. A ver si ahora me pones mi canción. Con todo el gusto, gracias. Buenas tardes, Ardilla Soler. Qué gusto escucharte. Con gusto de parte de Karina. Gracias, Karina, por estar con nosotros. 55-516-68940. Saludos a Carmen, que cumplió años el 7 de septiembre. Muchas felicidades, Carmen. Pásala excelente y síguela disfrutando. Ardilla, una cancioncilla, por supuesto, para la familia Cerón, que te escucha en Puebla, Puebla. Un saludo muy cariñoso a la gente linda de Puebla, siempre el pendiente de la Ardilla Soler. Vámonos recio con más saluditos. Saludos al equipo de Pabi Mobile, que está en oficina aquí en Paseo La Reforma. Por favor, Ardilla, en especial a César Olmedo y a toda su racía preciosa. Un saludo muy cariñoso, que están trabajando. Gracias por escuchar. Y bueno, una cancioncilla, por favor, para Martín. Gracias. Bendecido ombligo de semana. Roxana te saluda desde Iztacalco. Pamela, ¿no? Gracias. Saludos a toda la gente linda que me acompaña. A su amiga Roxana Sorel Ardilla, de lunes a viernes a las 11 de la mañana. Saludos para la tortillería Clarita. Los escuchamos en Nextlalpan, Estado de México. Gracias. Y bueno, Roxana, una cancioncilla, por favor. Hoy vamos a comer sopa de fideo, tortitas de pollo en salsa verde. ¡Qué rica! ¡Qué delicia! Saludos hasta los Reyes La Paz. Familia Rodríguez, muchísimas gracias a toda mi gente. Saludos para mi mamá Rebeca Roxana Soler. Y una cancioncilla, por supuesto, te la pongo regresando del corte. ¡Vámonos, recio, México! Una llamada más. Hola, buenas tardes. ¿Quién habla? Ay, se cortó. A ver si la logramos de ese lado. Hola.
2: Hola, hola, buenas tardes, Ardillita.
0: Buenas tardes, ¿cómo estás?
2: Aquí llego a mi casa y no hay luz, pero lo bueno que traigo mi radio de emergencia de pilas, que aquí es buenote.
0: ¡Qué barbaridad! ¿Cómo que no hay luz?
2: No, aquí en mi casa ahorita ni llegué y no hay luz.
0: Válgame
2: y me acordé
0: Dios.
2: Que traigo mi radiecito, que lo pongo y te estoy oyendo aquí.
0: Ah, muchas gracias, preciosa, sí, qué linda sí, eres. Sí. Y bueno, dime, ¿qué vas a comer?
2: Ahorita, como digo que no hay luz, voy a ir con la vecina a moler el chilito, guarito, salsa roja y frijoles.
0: Dices, tortas de aire voy a comer, anda, pues.
2: Sí, no, guarito en salsa roja.
0: No, hombre.
2: Y frijoles negros.
0: Vete a comer ahí al mercadito, ahí cercano, a gusto, unas quecas, un pozole, un menudo.
2: Pero tengo más familia para darle de comer ardilla, no puedo.
0: Ah, ok. Bueno, tienes que hacer comida entonces.
2: Sí, tengo que hacer comida. Eso. Ahorita te digo, huevito, salsa roja y frijoles negros.
0: Vientos huracanados. ¿Qué canción quieres escuchar?
2: te encargo la monjita voladora con tocarrecio.
0: La monjita voladora, te la pongo regresando al corte. Para,
2: órale, pasar aquí bailando y que Dios te bendiga, que tengas buen día, te quiero mucho y hasta luego.
0: Gracias, felices fiestas patrias. Recién 1:35, te recuerdo, a las 6:00 p.m, hoy tiene grandes invitados la Coneja Palomera, Edith Palomera la Coneja, los chicos de Aventura. 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
1: John Arauza.
2: 1.47.

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1: ¡Vámonos, recio! Muchísimas gracias por acompañarnos con Q de cumbia de lunes a viernes. En punto de la 1 de la tarde, muchísimas gracias. Buen provecho en el paradero de Tasqueña. Nos están escuchando, qué gusto, la verdad. A toda la gente que está en los paraderos, gracias por sintonizarnos en el mercado número 2 de Chalco, mercado de Xochimilco. Gracias, por supuesto, un saludo muy cariñoso a toda mi gente que está en el mercado de, bueno, la central de Abastos, allá en Abarrotes, en el pasillo de Abarrotes está Pepe, está Merlos, está Pancho y, por supuesto, el señor más guapo de toda la central de Abastos, el señor Eduardo Gómez. Vamos a enviarle un saludo muy cariñoso a toda la gente que siempre está al pendiente de nuestra programación. Y bueno, buenas tardes, Ardilla. Un saludo muy cariñoso para toda mi gente, para todos los del taller de Embobinado Zárate, compadre Capi, el guapo amigo Hunter, en Apaxco, Estado de México, de parte del Spider-Man. Pues un saludo muy cariñoso, muy buena. Ay, muchas gracias. Qué bueno que te ha gustado la programación. Vamos a enviar un saludo muy cariñoso para toda la gente que está trabajando en redes sociales, escuchándonos por ahí en Reforma, en especial al Chicharino, sí, señor, que está el César que más aplauda, escuchándonos a todo volumen. Ahí con toda la gente, por supuesto. Corre la voz, por favor, César, que escuchen allá en China con Q de cumbia, que les encanta. Hola, buenas tardes, ¿con quién tengo el gusto? Hola. Ah, se cortó, quería hablar fuera del aire, pero también que no les dé pena hablar al aire. Vámonos, recio, con más saluditos. Oye, ¿me puedes poner una cancioncilla? Roxana, con todo el gusto, desde Zumpango, Estado de México, te saludo. La señora Marina, un saludo muy cariñoso para mi esposa Berta, de Gabino Hernández, gracias. La gente de Zacatecas también escuchándonos en estos momentos. Gente linda de Delicia, Chihuahua, reportándose, gracias. A los clubs de fans de Aaron y su grupo Ilusión, de Zaya, de los Shairas, de los socios del ritmo, de Los Ángeles Azules. Karina te está escuchando, Ardilla Soler. Buenas tardes, hola. Hola. A ver, vamos del otro lado. De este lado, 5551-668-940. Hola, buenas tardes. ¿Quién habla?
2: Buenas tardes.
1: Bájale, precioso. Bájale a tu radio. Bájale. Ay, pedacito de hombre. Oigan, les recuerdo, arroba La Q México, nuestro Instagram, arroba La Q México, nuestro Facebook, y además, por supuesto, arroba Ardilla Soler, ese es mi ex, mi Instagram, arroba Roxana Soler Ardilla, mi Facebook es Roxana Soler, entre comillas, la Ardilla. Ahora sí, buenas tardes, hola.
2: Hola, hola, te habla José Camacho de aquí de San Martín de Tanzla.
1: Precioso, bienvenido, bienvenido, dime, ¿en qué te puedo servir?
2: Pon una canción, por favor.
1: Claro, ¿qué canción?
2: La de Cumbia Seca con los Askis.
1: Ah, bueno, pues te la debo para mañana, porque ahorita nos estamos despidiendo con Q de Cumbia. O te la pongo a las 3 de la tarde, ¿va?
2: Ok, te voy a seguir escuchando.
1: Gracias, precioso, muchas gracias. Y bueno, de ese lado de la Ardilla te las pone, por supuesto. Continúo ahorita también. Hola, buenas tardes, ¿con quién tengo el gusto?
3: Muy buenas tardes, Ardillita.
1: Bienvenido. Habla
3: Francisco López, de aquí de la calle de Escondida.
1: Eso.
3: De Evolución, Ciudad Neta.
1: Francisco, gracias por escucharnos.
3: Agradeciéndote los saludos. Hace rato escuchamos, para que veas que estamos atentos a, claro, la programación.
1: Se vive,
3: pues, un agradecimiento de parte de mis compañeros.
1: Con todo el gusto, se viven las fiestas patrias, saludando y dándoles la alegría.
3: ¡Viva México y arriba Sinaloa, señores!
1: Eso, oye, ¿y tú qué acostumbras a comer en estas fiestas patrias aquí?
3: Mira, pues lo tradicional, ya sabes que, pues, que el pozole y el pozole, pero no, también son buenas unas tostaditas de tinga, unas tostadas de pata, pues sí, y cambiarle un poquito.
1: Ajá.
3: Eso hacemos.
1: Pero mira,
3: tenemos planeado hacer en tu casa.
1: Ah,
3: unas,
1: sí,
3: unas tostaditas de tinga.
1: Se reúne. Oye,
3: pan.
1: Se reúne toda la familia.
3: Pues mis hijos, mis,
1: ajá,
3: nietos,
1: ay,
3: mis nueras.
1: Qué rico.
3: Ajá. Sí, ahí van a estar un ratito.
1: Qué padre.
3: Ahí brindando ellos. Ellos, porque yo no. Yo,
1: ok.
3: No,
1: pues yo muchas no, gracias por acompañarnos.
3: Al contrario, gracias, gracias a ti. Gracias.
1: Bonita tarde. Vámonos, recio.
3: Pero igual.
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1: Dos de la tarde con 9 minutos. Te complacemos, La Ardilla te las pone.

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1: 2 de la tarde con 28 minutos. Buen provecho, mi Rocío preciosa. Quiero recordarles que de lunes a viernes en punto a las 6 de la tarde está Edith Palomera la Coneja con una excelente programación con las Inmortales, por supuesto, de la salsa y además especialistas. Y déjame te cuento que hoy estarán los chicos Ventura. Aventura, por supuesto, para todos ustedes. Así que acompáñela porque la vas a pasar bastante bien con esta chamacona. Hola, ay, se cortó la llamada, pero bueno, un saludo muy cariñoso a nuestro amigo Ricardo, que está allá en Azcapotzalco, en la baguetería, escuchándonos a todo volumen. Gracias a la gente que está escuchándonos en esa, allá, a Jorge, también en Iztapalapa, Enrique, que anda en su mototaxi, estos chamacones, trabajadores todos los días, a nuestro buen amigo Renato. Roxana, no me has puesto mi canción. Un saludo muy cariñoso para ti, Renato, y gracias por sintonizar y también por tu comprensión. Saludos al amigo Francisco, que te estoy escuchando acá en Querétaro, Ardilla Soler. Gracias por estar con nosotros en Chapa de Mota, Querétaro. También nos están escuchando. Muy buenas tardes. Hola. Se cortó la llamada. Vamos a ver de este lado. Hola.
2: Hola, ¿qué tal, Rose?
1: Bienvenido. ¿Cuál es tu nombre?
2: Efren, aquí.
1: ¡Efren! Gracias, Efren. Oye, Efren, ¿estás trabajando?
2: Sí, estamos aquí, ahorita sí lo meto.
1: Eso, los amigos de la cuchara. ¿A quién saludas?
2: Sí. Aquí, a mi amigo Pancho, que no puede hacer la mesa.
1: ¿Por qué?
2: Tengo que bajarle.
1: Ay, ¿por qué?
2: Está medio débil. No ha comido.
1: ¿Anda crudo?
2: No ha comido.
1: Válgame Dios. ¿Cuáles son los platillos que les encanta comer a los amigos de la cuchara en estas fiestas patrias?
2: Mira, lo que sea bueno, lo que Dios nos ocurra, pero si... Pues lo normal, ¿no? Lo tradicional.
1: Los tamales, el pozole, los sí. Chiles en nogada, los pambazos. Oye, fíjate, hablando de los pambazos, cuando yo llegué a la Ciudad de México, yo les decía, dame un pombazo en lugar de pambazo. Y me decían, ¿qué? Un pombazo, quiero un pombazo. Me decían, ¿pero qué es eso? Pombazo, así se llama, ¿no? Le decía, no, es pambazo, me decían mis compañeros, ardilla, pues por eso no te entendía, que es una salsa de chile guajillo, relleno de papa con chorizo y frito, y bueno, también pues con lechuga, crema y queso, que a mí me encanta, la neta del planeta. Pero bueno, muchas, muchas gracias por compartir y bueno, estar escuchando a la ardilla Soler aquí en la Q940. Dime, Fren, ¿a quién saludas?
2: A Martín, que está ya del otro lado, que está, mira, está enojado.
1: Ándale, pues, ya está. Dile que se va a poner muy feo y se va a arrugar si se enoja, ¿va? Gracias. Gracias. Un beso, bye bye. Oigan, pues platíquenmelo todo, porque los platillos, híjole, mexicanos son deliciosos. ¿Qué se acostumbra a comer en México en este 15 de septiembre? Los chiles en nogada, que es un chile poblano relleno de picadillo con fruta, bañado en salsa de nuez, nogada y granada. Famoso por mostrar los colores de la bandera nacional. Híjole, los chiles en nogada en Mazatlán, Sinaloa, sinaloenses, saben deliciosos. Antojitos y otros clásicos son las tostadas, los sopes, los tamales, el pozole, en fin, es que hay una variedad increíble de gastronomía aquí en este hermoso país. Hola. Hola. Quiere hablar fuera del aire. Con gusto te atiendo fuera del aire, ¿va? Oigan, envíame tu mensaje 5551-668-940. Hacemos una breve pausa y regresamos con más música con tu amiga Roxana Sole. ¿Me apoda la ardilla? A servir a usted.
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1: Quiero recordarte, @ardillasoler, ese es mi ex. Mi Instagram, @roxanasolerardilla. Mi Facebook, Roxana Soler, entre comillas, de ardilla. Gracias, México, por sintonizar. Un saludo muy cariñoso hasta Florida, todos los naranjeros.
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1: Dos cuarenta y ocho.

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1: Y el grito de independencia se da aquí en la Q 940. 55 516 68 940. Gracias por escuchar.
2: Soy puro mexicano.
1: Soy pura mexicana, orgullosamente sinaloense. Buenas tardes, hola.
3: Hola, hola.
1: Bienvenido, ¿cuál es tu nombre?
3: Yo me llamo Ricardo Rivera Toro y soy de la colonia Providencia, Escaposalto.
1: Ricardo Rivera, el que escucha la Q 940 de adeveras. ¿Cómo estás, Ricardo?
3: Pues saboreando, empalagándome.
1: Anda.
3: Con esa miel de voz que tiene la ardillita.
1: Ay, gracias. Y también la conejita, por supuesto.
3: Sí,
1: la comadre.
3: Pues son iguanitas las dos.
1: ¿Igualitas o iguanitas? A ver, ¿a qué te refieres, pedazo de hombre?
3: Iguanitas y igualitas.
1: Oye, muchísimas gracias. ¿A quién saludas?
3: Si fueras tan amable, hoy voy a mandar un caluroso saludo desde las bebés hasta las abuelitas de toda la colonia Providencia Escaposalco, de parte de su vecino Ricardo Rivera Toro, y quiero pedirte de favor la canción Tu Voz de este Javier Solís, por favor.
1: Ok, con todo el gusto, ¿va? Muchísimas gracias por escuchar.
3: No, y yo te mando muchas bendiciones. Que gracias. Dios te proteja a ti y a todo el grupo de Radiópolis.
1: Gracias, gracias. Bonita tarde, señores, señores. Seguimos con más. Y se vale cantar y gritar, ¿eh? Allá en Estados Unidos, paisanos. Por supuesto, con todo el gusto.
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1: ¡Viva!
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1: Gracias a toda la gente a lo ancho de la República Mexicana que nos acompaña, la gente de Zacatecas, la gente de Guerrero, a nuestro buen amigo Juan Antonio Venegas allá en Acapulco, Guerrero, de todo corazón, gracias por ser parte de nuestra programación. ¡Viva!
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1: ¡Sí, señor! ¡Y que viva la CUM!

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1: Te recuerdo, yo regreso, por supuesto, después de esta breve pausa, con una excelente programación. Te recuerdo que hasta las 6, a las 4, el ángel de tu salud, el doctor Rodrigo Mondragón, que hará tu fórmula, así que envíame tu mensaje o repórtate, cabina.
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4: 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Hablemos de las enfermedades más comunes en los adultos mayores, que incluyen padecimientos crónicos como la hipertensión, la diabetes y problemas articulares como la artrosis. Las enfermedades comunes en las personas adultas de la tercera edad, o también podemos decir que comúnmente pueden padecer de problemas de hipertensión, es decir, la presión alta daña las arterias y eleva el riesgo de infartos o embolias, requiere control médico constante y medición frecuente de la presión. La insuficiencia cardíaca, el corazón pierde fuerza para bombear sangre de manera correcta, lo que causa cansancio extremo y acumulación de líquidos. Estoy hablando de las enfermedades más comunes que presentamos cuando andamos ya con años, andamos ya por la tercera edad. Las enfermedades metabólicas como la diabetes tipo 2, el cuerpo no aprovecha bien la insulina, lo que eleva el nivel de azúcar en la sangre. Necesita dieta balanceada y control de la glucosa. Y nosotros pues tenemos tratamientos para controlar los problemas de diabetes. La obesidad también afecta la movilidad y empeora el padecimiento del corazón y las articulaciones. También hay muchos problemas óseos y articulares. La artrosis y la artritis. La artrosis desgasta el cartílago de los huesos, mientras que la artritis causa inflamación en las articulaciones. Ambas generan dolor y limitan movimientos. Muchas personas que me escuchan tienen problemas de artritis, de artrosis y de osteoporosis, es decir, los huesos pierden fuerza y densidad, lo que aumenta de forma grave y el riesgo de fracturas por caídas. También cuando tenemos ya, andamos por la tercera edad, cuando ya estamos grandes, pues se presentan enfermedades neurológicas y mentales. Las enfermedades del Alzheimer es un tipo de demencia que daña la memoria, el pensamiento y la capacidad de realizar tareas diarias. También se puede presentar la enfermedad del Parkinson, que provoca temblores, rigidez muscular y problemas de equilibrio. Además de eso, la depresión. También se presenta mucho la depresión, que no es parte normal de la vejez, pero afecta a muchos adultos mayores debido a la pérdida de seres queridos o a la disminución de su autonomía. Es decir, que todos estos malestares podemos presentarlos cuando andamos ahí en la tercera edad, o como podemos llamar también cuando ya somos adultos mayores. Recuerde que la hipertensión, la diabetes y los problemas articulares como la artrosis nos perjudican. Recuerde que cuando tenemos Ya a nuestros años se presentan problemas de hipertensión, insuficiencia cardíaca, diabetes tipo 2, obesidad, artrosis, artritis, osteoporosis, la enfermedad de la demencia que daña la memoria, el Alzheimer, las enfermedades del Parkinson, la depresión, todo esto afecta. Y qué bueno que usted de una manera natural pudiera encontrar la solución a todos estos malestares que ha venido presentando usted, ya que ha ido avanzando los años. Los años no vienen solos, vienen acompañados de todos estos malestares. Nuestros órganos se han ido desgastando con el tiempo, algunos más avanzados que otros, dependiendo la vida que hayamos tenido en el transcurso de nuestra juventud. Ya cuando estábamos adultos, muchas personas consumieron mucho alcohol, muchas personas les gustó mucho tomar, muchas personas no se cuidaron en la alimentación, muchas personas fueron muy sedentarias, en fin, tantas cosas que pueden haber afectado que en este momento usted con los años, pues como dice el dicho, empieza a cobrar factura nuestro organismo. 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
5: Mi nombre es Julián Martínez Sánchez. Y ya, gracias a Dios, ya tengo 3 días y ya vi los resultados, ya.
6: ¿Hace 3 días vino usted?
5: Sí, hace 3 días que vine y ya vi los resultados ya en 3 días.
6: ¿Cuáles eran sus síntomas?
5: Lo que más me sentía era la próstata. Cada rato estaba orine y orine y orine. Pues ya se controló eso.
6: Bueno, y cuando empezó a tomar la medicina de aquí, ¿cómo empezó a sentirse? Bueno, nos dice que ya se siente mejor, pero ¿qué cambio vio en usted?
5: Pues el cambio que sentí fue lo de la próstata.
6: Ya con 3 días ya usted se siente mejor, me dice que ya no se está orinando solito,
5: no,
6: o sea...
5: No, ya no, y ahorita ya estoy, ya se controló eso.
6: No, bueno, está muy bien. Listo, ándale pues, muchas gracias por su testimonio.
4: Claro que sí, son muchos testimonios de agradecimiento de personas que han venido con nosotros. 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Claro que sí, señor. 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
1: 3 de la tarde con 34 minutos en esta hermosa ciudad de Los Palacios. 5551-668-940.

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Momento ya de elaborar nuestra fórmula del día. Fórmula para, ¿verdad? Coadyuvar el trastorno de ansiedad por separación o miedo excesivo a quedarse solo. Recordemos los síntomas y los signos. Miedo intenso a quedarse solo. Angustia excesiva al separarse de personas cercanas. Resistencia a salir o permanecer lejos de casa. Dificultad para dormir. Pesadillas relacionadas con la separación. Búsqueda constante de llamadas o mensajes. Inseguridad al estar solo. Inquietud. Irritabilidad. Llanto. Tristeza. Sensación de desamparo. Palpitaciones. Sudoración. Temblores. Respiración acelerada. Opresión en el pecho. Tensión muscular. Dolor de cabeza. Náuseas. E incluso molestias abdominales. Bueno, hagamos entonces la fórmula. Primero las plantas serían las siguientes. Anotamos maracuyá gigante, pericón, brahmi, lentejilla, rosa de Castilla, eneldos. Nuevamente, maracuyá gigante, pericón, brahmi, lentejilla, rosa de Castilla, eneldos. Mezclamos las plantas juntas por partes iguales, ya mezcladas. Una cucharada sopera para 1 litro de agua, 10 minutos de hervor. Se toma después de cada alimento. Se toma después de cada alimento. Cápsulas o suplementos, vamos anotando. Jalea real liofilizada con vitamina B1. Aceite de omega 3, bacalao y salmón. Abrojo amarillo. Valina con magnesio. Mencionamos otra vez, jalea real liofilizada con vitamina B1. Aceite de omega 3, bacalao y salmón. Abrojo amarillo. Valina con magnesio. De estas cápsulas, una de cada una se toman antes de cada alimento. Una de cada una se toman antes de cada alimento. Suplemento adicional coadyuvante de la fórmula es elixir que contiene melipona y equisandra. Melipona y equisandra, clave 4030. 4030. Se toma una cucharada sopera al levantarse y otra cucharada sopera antes de acostarse. Total al día, 2 cucharadas soperas del producto. En la mañana levantarse y antes de acostarse nuevamente. Muy bien, pues estamos platicando de trastornos de ansiedad por separación. Bueno, aquí es importante comprender bien qué sucede, ¿no? En la persona que tiene este padecimiento, sobre todo tiene una necesidad
de contacto.

0: contacto que puede ser constante esa necesidad. Por eso es que hace llamadas, mensajes o comprobaciones frecuentes. Eso como que piensa la persona que le ayuda a reducir temporalmente la sensación de inseguridad, más bien la acrecenta. El apego entonces puede confundirse con un cariño excesivo. No es así. La diferencia está en que el temor a la separación puede interferir considerablemente con la vida cotidiana. Es otro tipo de sensación. No es cariño excesivo, ni amor intenso, ni amor verdadero. Es ansiedad. Ansiedad, causa emocional. Puede aparecer después de un cambio importante, por ejemplo, una mudanza, un cambio de escuela, una separación familiar o la pérdida pueden coincidir con el inicio de los síntomas y, sí, a veces tarda en atender, tarda en resolverse. Y el cuerpo, claro que participa, ¿no? La ansiedad por separación puede acompañarse de manifestaciones físicas. O sea, lo tengo en el pensamiento, pero también lo tengo en el cuerpo. ¿Qué me pasa en mi cuerpo? En el pensamiento, pues, tengo ansiedad. Lo que ya narramos, ya explicamos. Pero en el cuerpo, ¿qué tengo? Dolor abdominal, náuseas, dolor de cabeza, sudoración, palpitaciones. Sí, pues, si tengo dolor abdominal, náuseas, dolor de cabeza, etcétera, pues tengo que atender primero la emoción que está dispersa, fraccionada, que ya tomó el control, porque si no, esto no desaparece. Continúa lo físico mientras lo emocional no se repare, no se atienda, no se haga caer. Bueno, no se desactive. Vamos al corte, regresamos.
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0: Bien, continuamos. Vamos ahora a elaborar fórmulas para las personas que nos llaman vía telefónica. Vamos a hacerlo con mucho gusto. Vamos a iniciar. Buenas tardes, ¿con quién hablo?
6: Buenas tardes, doctor, con Catalina Cruz.
0: Bien, Catalina, adelante, te escucho.
6: Sí, mire, es para mi marido.
0: Bueno, entonces dame los datos de él, ¿qué edad tiene él?
6: Ah, ok, él tiene 48 años.
0: Sí, ¿cuánto pesa?
6: 80.
0: 80, ¿y cuál es su estatura?
6: 1.75.
0: Sí, ahora dime, ¿qué le sucede a él?
6: Mire, empezó con un dolor en el dedo gordo,
0: ¿sí?,
6: del pie derecho, que
0: sí,
6: le subía al empeine, pero
0: sí,
6: hace como 3 meses su vista no enfoca bien y pues empezó a preocupar y a espantar porque, ajá, dice que puede ser de la glucosa. Desde hace como 2 semanas se despierta a las 3 de la mañana con el corazón acelerado y no puede dormir.
0: Sí.
6: Ha estado muy estresado y es muy corajudo. ¿Algo,
0: sí,
6: para evitar que se pudiera hacer resistente a la insulina? Gracias.
0: A ver, espérame.
6: Uh-huh.
0: Eso de la insulina, ¿tiene diabetes? ¿No tiene diabetes? ¿Cuál es su lectura?
6: No, no tiene diabetes, pero...
0: ¿No tiene?
6: No.
0: Bueno, no tiene. Entonces, ¿cuál es su inquietud acerca de la diabetes? ¿Su
6: pues
0: vista?
6: Sí, ajá, su vista, más que nada. Y es que, como le digo, él ha estado muy estresado constantemente y es,
0: sí,
6: muy corajudo.
0: Ahora, el dedo gordo que tú mencionas, ¿está hinchado?
6: No, no está hinchado, pero dice que siente un dolor, como que le punza.
0: ¿Le punza?
6: Ajá.
0: ¿De un solo pie, de los dos?
6: No, nada más es del pie derecho.
0: Bueno, está bien, con esto atendemos. Hacemos la fórmula. Vamos a ver. Vamos anotando lo que vamos a ocupar. Sería lo siguiente: apio criollo, regalicia, acagual, bejuco de mar, lúpulo, magnolia japonesa. Pues lo siguiente: apio criollo, regalicia, acagual, bejuco de mar, lúpulo, magnolia japonesa. Mezclamos las plantas juntas por partes iguales, ya mezcladas. Una cucharada sopera para 1 litro de agua, 10 minutos de hervor. Las tienen que tomar como agua de uso. Vamos con las cápsulas: licopeno, carnitina, eufrasia, colágeno con vitamina B8. Entonces menciono licopeno, carnitina, eufrasia, colágeno con vitamina B8. De estas cápsulas, una de cada una se toman antes de cada alimento. Una de cada una se toman antes de cada alimento. Me dio gusto atenderte. Atiendo a la siguiente persona. Buenas tardes, ¿con quién hablo?
7: Con, ¿sí?, Juan Huerta.
0: Juan, ¿eh? Adelante. Don Juan, le escucho, adelante, dígame.
7: Sí, es que hice la llamada para que me diera una receta para la diarrea, para yo poderlo comprar acá en mi pueblo.
0: Bueno, ¿tiene diarrea desde cuándo?
7: Y ya tiene como unos 3 meses.
0: Es demasiado, ¿no?
7: Sí, pero nada más es como cuando como y ya me da.
0: Bueno, pues vamos a hacer la fórmula entonces para diarrea, ¿no? Intensa. Que no cede porque ya van 3 meses. Entonces vamos anotando, hay que buscar también que se recupere físicamente. Generalmente hay mucho desgaste orgánico. San Nicolás del Monte, zarzaparrilla blanca, zarzaparrilla negra, mora de árbol, majagua, también majagua, centinodia. Pues lo siguiente: San Nicolás del Monte, zarzaparrilla blanca, zarzaparrilla negra, mora de árbol, majagua, centinodia. Bien, mezclamos las plantas juntas por partes iguales, ya mezcladas. Una cucharada sopera para 1 litro de agua, 10 minutos de hervor. Se toma, pues en este caso, como agua de uso para que sirva de suero también. Suplementos. Vamos a buscar los suplementos. Veamos. Serían lactobacilos acidófilos. Semilla de linaza. Gelatina natural. Nopal. Veamos. Son lactilos acidófilos. Linaza. Gelatina natural. Nopal. Son cápsulas. Una de cada una se toman antes de cada alimento. Una de cada una antes de cada alimento. Me dio gusto atenderlo. Atiendo a la siguiente persona. Buenas tardes. ¿Con quién hablo?
8: Con Sandra Hernández, doctor.
0: ¿Sandra?
8: Sí.
0: Bueno, te escucho. Dime.
8: Quiero una fórmula para mi mamá.
0: Bueno, dame los datos de ella. ¿Qué edad tiene?
8: 78 años.
0: ¿Cuánto pesa?
8: 53,500.
0: Sí.
8: Y mide 1,46.
0: Bueno, ¿qué le sucede?
8: Bueno, ella se le hincha mucho los pies y sí, el médico dice que es insuficiencia venosa periférica y también tiene arenilla biliar y le están saliendo unas manchas en los brazos y en la cara.
0: A ver, después de insuficiencia venosa, ¿qué dijiste?
8: Insuficiencia venosa periférica.
0: Sí. Periférica, sí, por los pies, ¿no? ¿Qué más?
8: Ajá. Arenilla biliar.
0: Arenilla biliar.
8: Ajá.
0: Sí, correcto.
8: Le salieron unas manchas en los brazos y en la cara. En la cara son cafecitas y en los brazos son un poco más, bueno, café, pero más oscuro, tocándole a lo negro.
0: Sí, manchas oscuras, como de paño.
8: Ajá.
0: ¿Qué más?
8: Nada más.
0: Bueno, entonces, veamos. Anotamos lo siguiente. Sería guamis. Esa es una. Ajá. Vergonzosa. Cabezona de río. Palomina. Grindelia. Palohuaco. Nuevamente, guamis. Vergonzosa. Cabeza de río. No, cabezona de río es correcto. Palomina. Grindelia. Palo guaco. Mezclamos las plantas juntas por partes iguales, ya mezcladas. Una cucharada sopera para 1 litro de agua, 10 minutos de hervor. Se toma antes de cada alimento. Vamos con suplementos es ajo con vitamina E. Correcto. Luego, chía. Germen de trigo con vitamina E también. Semilla de uva. Menciono de nuevo, ajo con vitamina E. Chía. Germen de trigo con vitamina E. Semilla de uva. De estas cápsulas, una de cada una y se toman antes de cada alimento. Una de cada una y se toman antes de cada alimento. Me dio gusto atenderte. Bueno, pues ya nos vamos. Gracias por su atención, gracias por su compañía. Sinue, gracias por tu participación.
9: Como siempre, es un placer.
0: Me despido con una frase de Ralph Waldo Emerson. El mayor logro es ser tú mismo en un mundo que continuamente trata de convertirte en otra cosa. Hasta luego, que estén muy bien.
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1: 5 de la tarde con 7 minutos. Saludos a Matías, que nos visita desde San Francisco, California, de la NFL, ¿eh? Anda, aquí va a teclear, pero la música de la economía.

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2: 525.
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3: 5 de la tarde con 28 minutos en esta hermosa ciudad de los Palacios, en las fiestas patrias de la hermosa ciudad de la República Mexicana, disfrutándolo a todo volumen, escuchando buena música en la Q 940. Buenas tardes, hola.
4: Bueno.
3: Precioso, ¿cuál es tu nombre?
4: Rosalío Villegas.
3: ¡Rosalío! Mira, te llamas como la artista española Rosalía. Es que hubiera sido. Si hubiera llegado Rosalío, seguramente. Mande.
4: Ya estoy con la lengua de fuera.
3: ¡Anda!
4: Me dejaste colgado.
3: ¡Ay, yo! ¡Claro que no! Oye, Rosalío, ¿de dónde nos llamas?
4: De acá de Huichapan, Hidalgo.
3: Y arriba Huichapan, Hidalgo. ¿A quién saludas, mi Rosalía?
4: Eléctrica y luz potable.
3: Eso, oye, precioso, ¿a quién saludas?
4: Para mí solo quiero tu postura con la MS.
3: Te la ponemos con todo el gusto, mi Rosalía. Muchísimas gracias por comunicarte. Y un saludo muy cariñoso a la gente linda de Huichapan, Hidalgo. Y bueno, cosas que no sabías de nuestro país, de tus raíces a lo mejor, ¿no? El significado de la bandera mexicana. Fíjense que la bandera mexicana tiene tres colores: el rojo, que representa la sangre de quien luchó en las guerras de independencia; el blanco, que hace referencia a la pureza; y el verde, símbolo de esperanza. En esa franja vertical central blanca aparece un águila apoyada sobre un nopal comiéndose una serpiente, que hace referencia a una antigua leyenda. Así de fácil y de sencillo, aquí en la Q 940, cosas que no sabías. Tiempo de hacer una breve pausa. Regresamos con más música con tu amiga Roxana Soler Lardilla. Hoy en cabina con la Coneja Palomera tenemos a los chicos Aventura aquí en la Q 940. Yo soy Lardilla Soler, que te las pone bastante.
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3: 533.

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1: 5 de la tarde con 42 minutos. 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
2: 5 de la tarde con 53 minutos. Muchísimas gracias por acompañarnos a través de la Q 940 y cosas que no sabías que aprendes aquí en la Q 940. Déjenme decirles que este tema musical del Cielito Lindo es una de las canciones mexicanas más conocidas y queridas de Es el Cielito Lindo, que se ha convertido casi en un himno nacional, sobre todo cuando los mexicanos se juntan en el extranjero. Es muy bonita.

0: qué bonito, por supuesto. Es una canción que todo el mundo, todos los extranjeros, se saben y la cantan con el corazón, definitivamente. 55-516-6840. Hola, buenas tardes.
1: ¿Qué pasó con mi canción, Roxana?
0: ¿Cuál?
1: Soler?
0: ¡Ay, cuál canción!
1: Tu postura.
0: Ah, de la MS. Es que ya no vamos a alcanzar, pero la coneja, la comadre, te la va a poner. No te preocupes. Oye,
1: pero
0: precioso. Dile, gracias, dile, mil disculpas, pero es que hay un chorro de peticiones, pero con todo el gusto te la pongo mañana, ¿va? A las 11.
1: Si no, ya no te... ¿Va?
0: No, jamás, jamás. Te mando muchos besos. Gracias. No, tranquilo. Oigan, se van a quedar con la comadre Edith Palomera la Coneja. Hoy tiene invitados, por supuesto, en el cafeteo, los chicos Aventura, así que acompáñala. Tiene excelente programación, también tiene especialistas. Y, por supuesto, las inmortales de la salsa a las 7 de la noche y complacencias. Así que acompáñala. 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Es importante, arroba Ardilla Soler, ese es mi ex, mi Instagram, arroba Roxana Soler, entre comillas, la ardilla, ese es mi fanpage. Muchas gracias, buena tarde. Ah, los últimos mensajillos, vámonos recio, sí señor, gracias a toda la gente linda que está siempre al pendiente. Buenas tardes, Roxana, soy Juan Vázquez de Colipa, Veracruz, una cancioncilla, por favor, ay, gracias. Y bueno, una desde Tlalnepantla, un saludo muy cariñoso, muchas gracias, Roxana Soler, te estoy escuchando. Aquí en Tlalnepantla, un saludo muy cariñoso. Gracias. Buena tarde, México. Se quedan con la Coneja Palomera.

0: se queden en buenas manos con Edith Palomera, la Coneja, la Comadre. Hoy tiene invitados Chicos Aventura aquí en tu estación. Gracias por estar en compañía de la única estación que se hace con todo el corazón.
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